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0: Muchas gracias de corazón.
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1: Pilla. Hay ojos que no se hacen los ciegos porque las paredes no solo tienen oído, ¿viste?

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Muy, pero muy buenos días. Bienvenidos a Franja Roja, correspondiente a hoy día, jueves 25 de junio del año 2026. La actual temperatura en la capital departamental del Itapúa es de 7 grados. Pero sensación térmica menor, este tema del viento, que hace que el clima o la sensación térmica al menos sea menor y las temperaturas se mantienen bajas en todo el territorio paraguayo, con mínimas de incluso cerca de 0 grados centígrados en algunas zonas del país, y los índices podrían aumentar levemente durante el fin de semana, según dice Meteorología, que anuncia justamente una jornada de frío que irá de fría a fresca con cielo escasamente nublado y vientos variables con muy baja probabilidades de lluvias o tormentas eléctricas en nuestro país. El clima se mantendría estable durante los próximos días y recién el domingo podrían registrarse algunas precipitaciones o tormentas en varias zonas del país. El ambiente se mantiene frío con temperaturas de entre 6 grados incluso en algunos puntos del país, en algunas capitales. La máxima prevista para hoy sería de 18 grados. Bueno, acá habla solamente de Asunción. Qué egoístas. Qué egoístas. Sí, pero sí está haciendo menos frío que el día de ayer. Eso sí, está haciendo menos frío que el día de ayer. El viento es lo que... Tenemos 16 como máxima acá para el departamento de Itapúa para la jornada de hoy. La mínima fue de 3 grados, suponemos hacia la zona de Capitán Mesa, donde siempre hace más frío que aquí. Bueno, hoy juega la Albirroja. Sí, claro que sí, hoy juega la Albirroja. ¿Y a qué hora juega Paraguay? 23 horas. Arranca el partido. Paraguay y Australia disputarán la tercera y última fecha del grupo D del Mundial 2026 en el duelo programado para la noche de hoy en el Levi's Stadium de la ciudad de Santa Clara, California. El objetivo claro es el de sellar el boleto a los 16avos de final del Mundial Estados Unidos-México-Canadá 2026 y conseguir, por sobre todas las cosas, aparte de eso, un cruce favorable en los mata-mata. La selección de Paraguay ya palpita su decisivo duelo de este jueves frente a Australia, correspondiente a la tercera y última fecha del grupo D. En el trascendental compromiso se disputará a partir de las 23 horas de nuestro país en el Estadio San Francisco de San Francisco, bajo el arbitraje del colegiado francés Clement Turpin. El encuentro pondrá frente a frente a dos selecciones que comparten el segundo lugar de la tabla con 3 puntos cada uno. Ante este panorama, tanto sudamericanos como oceánicos necesitan imperiosamente sumar de a 3 para asegurar la clasificación y quedar de la mejor manera posicionados en una zona que tiene a los locales de Estados Unidos en la cima con puntaje ideal de 6. ¿Cómo llega la Albirroja? Con el ánimo en alza tras una notable muestra de carácter ante Turquía, que se repuso a tiempo justamente con una victoria ante los turcos. Por su parte, los soqueros arrastran un andar inverso en la competición. El seleccionado australiano inició su camino con una sólida victoria por 2-0 también ante los turcos, pero viene de sufrir un duro revés tras caer por el mismo marcador frente al seleccionado norteamericano. San Francisco será el escenario de una auténtica final donde solo uno podrá sonreír con tranquilidad de cara a la próxima fase. ¿Cómo ver? ¿Dónde ver el partido? Bueno, y vamos a decir, ¿verdad?, que se puede ver a través de, obviamente, 13. El canal 13. Creería que Unicanal también va a transmitir, ¿verdad? Unicanal también tendría que transmitir en el mismo partido, porque ustedes se turnan, pues. Pero como es la selección, Unicanal 13 y Popu TV
¿verdad? Y la tribu. Además, WhatsApp versus y en YouTube a través de la página web del 13, de canal 13, de 13 sería 13 se llama, no se llama el 13, se llama 13. www.13.com.py para quienes tienen internet. Pero sí, pero no conviene ver por internet. No conviene. ¿Y por qué no conviene ver? Y por la latencia, por el retraso, ¿verdad? El retraso de por lo menos un minuto. Por el viaje que hace la señal de internet, ¿verdad? Hasta el satélite y luego. O a través de la fibra óptica. Aproximadamente un minuto de retraso pues tiene. Pero quien no tiene televisor, quien no tiene cable puede hacerlo así, ¿verdad? Pero es ver nada más, ¿verdad? Con cada cantada de gol, un minuto después verán las imágenes. Pero bueno. Sin embargo, canal de aire, digital, 13 y unicanal. Si no tenés cable y tenés un TV plasma y podés comprar una antenita digital. Generalmente es mejor la antena digital que es para exteriores, ¿verdad? Que es como la antena de antes, ¿recuerdan la antena parrilla? A mí me salió 90.000 guaraníes, no, 80.000 guaraníes, una cosa así. Y si tu televisor es acá todo todavía, los televisores cuadrados, te compras un decodificador. Es fácil instalar, es instalar y punto. Instalar y empezar a buscar los canales, la señal. Y así puedes ver el partido. Claro que sí, así puedes ver el partido. No estoy viendo ninguna alineación ni nada por el estilo todavía en lo que respecta a nuestra selección. Diego Gómez asustó a todos en el entrenamiento de la Albirroja también. A un día del partido ante Australia, por la fecha 3, se dio un hecho preocupante con una de las figuras. El mediocampista Diego Gómez sintió una molestia en el tobillo y tuvo que ser asistido por el cuerpo médico de la Albirroja. Se lo vio muy dolido, agarrándose de la cabeza por momentos y un poco desesperado por la situación, pero con el correr de los minutos Diego se tranquilizó y pudo caminar mejor. De igual manera se lo notó con molestias y espera un reporte oficial de la situación física del futbolista. Ay, teniendo en cuenta la cercanía al encuentro. Nina, tico, vengo ahí. Y bueno, el mensaje de Alfaro sobre el partido ante Australia. Hay que jugar como si fuera el último. Habló en zona mixta, previo al duelo crucial de la Albirroja ante Australia, y dejó en claro la mentalidad con la que se debe enfrentar el encuentro. Le dije a los muchachos que debemos vivir el partido de la mañana como el último de la Copa del Mundo. O sea, como la final. Y ojalá el festejo se repita. Ojalá el festejo se repita. Hay que llevar en cuenta que sin duda alguna la Albirroja nos regaló un triunfazo contra Turquía con un gol tempranero y prácticamente todo el segundo tiempo con 10 hombres supimos aguantar. ¿Viste el anime, Tori? Iba a leerlo mitad ya la audiovisual. ¿Viste el anime del triunfo de Paraguay? Puretísimo estaba. Bueno, es lo que se tiene. La Albirroja juega hoy 23 horas ante Australia y se juega la segunda posición. Ojalá podamos tener la gracia de llegar segundos y no empezar a barajar posibilidades de entrar como mejor tercero. Por distintas razones. Si salimos segundo, vamos a tener rivales, entre comillas, menos complicados y con menos historia de fútbol, por lo menos. Aunque hoy no hay cenicienta en el fútbol. Pero los rivales que nos van a tocar si llegamos segundo a 16 avos son menos, al menos con menos historial futbolístico, ¿verdad? Y otro es la zona en la que se va a jugar. Hace menos calor si es que salimos segundo en la zona donde vamos a jugar 16 avos el primer partido. Hace menos calor.
y hay menos horas de viaje. Son tres factores fundamentales. Hay tres factores fundamentales que ojalá se nos dé. 6:32 en la República.

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1: 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Bueno, vamos con más albirroja. ¿Tenemos algo más de la albirroja? Ábalos y Mauricio se perfilan como titulares ante Australia. La selección paraguaya completó este miércoles su último entrenamiento en el Spartan Soccer Complex antes del decisivo encuentro frente a Australia, correspondiente a la tercera y última fecha del grupo D del Mundial 2026. Gustavo Alfaro ensayó dos modificaciones con relación al equipo que derrotó 1-0 a Turquía. La principal novedad sería el ingreso de Mauricio en reemplazo del suspendido Miguel Almirón, mientras que Gabriel Ábalos ocuparía el lugar de Isidro Pita en la ofensiva. De esta manera, la probable formación albirroja estaría integrada por Orlando Gil en el arco. Es probable esto, escuchen. En el arco, Orlando Gil, Juan Cáceres, Gustavo Gómez, Omar Alderete y Junior Alonso en defensa. Diego Gómez, Andrés Cubas y Matías Galarza en la mitad del campo. Mauricio con mayor libertad para generación de juego y ataque. Y en el ataque estarían Julio Enciso junto a Gabriel Ábalos. Este sería el onceno titular de esta noche ante Australia. Repito, en el arco Orlando Gil, Juan Cáceres, Gustavo Gómez, Omar Alderete, Junior Alonso en la defensa. Diego Gómez, Andrés Cubas y Matías Galarza en la mitad de la cancha. Mauricio con mayor libertad para la generación de juego y el ataque, Julio Enciso junto a Gabriel Ábalos. Durante la última movilización en territorio californiano, el plantel trabajó prácticamente completo. La única ausencia en los ejercicios grupales volvió a ser Ramón Sosa, quien continuó realizando tareas diferenciadas de recuperación, por lo que todo indica que no estará disponible para el compromiso ante los australianos. Con el resto de los futbolistas a disposición, salvo obviamente Almirón, que no va a estar tampoco, la albirroja ultima detalles para afrontar un partido que puede marcar su futuro en la Copa del Mundo. El duelo frente a Australia se disputará a las 19 horas de horario de California y 23 horas de Paraguay. 19 horario California, 23 horas de Paraguay. Con la clasificación a la siguiente fase de grupo, que si triunfamos, así sea por la mínima, vamos segundo. A ver un poquito. Estoy buscando algo, Tony. A ver, a 16 avos, ¿verdad? Sería. Voy a buscar un poco algo. A Paraguay le conviene clasificar en el segundo lugar del grupo D, porque le garantiza un cruce directo contra el segundo clasificado del grupo, bueno, no sé qué grupo sería, que sería Bélgica o Egipto, por ejemplo. Además, al asegurar el segundo puesto, La Albirroja clasificaría matemáticamente sin tener que depender de la compleja calculadora de mejores terceros. Sí, complicadísimo eso. Y es más complicado aún en este mundial porque hay más equipos. Los beneficios de la ubicación en segundos incluye, primero, evitar la incertidumbre. Depender de los resultados de otros grupos conlleva el riesgo de quedar eliminado si los puntajes de terceros no son favorables. Además de una llave más accesible al enfrentar al segundo del grupo G, ahí está el grupo G, Paraguay evita enfrentarse a los primeros sembrados de otros grupos en la siguiente llave, que son más complicados, ¿verdad? Después, el camino ideal, clasificar entonces segundo del grupo D, porque los rivales de 16avos, al clasificar segundo del grupo D, se enfrentará Paraguay al segundo del grupo G, que puede ser Bélgica, Egipto, Irán o Nueva Zelanda. Vieron que son equipos que tienen menos historial futbolístico, ¿verdad? Y que por lo general no son equipos muy fuertes. Y al evitar a los líderes y potenciales de otro grupo, el cruce es considerado más equilibrado. Después, el peligro de avanzar como mejor tercero. Los rivales probables destina a los mejores terceros. Escuchen. La fórmula de emparejamiento de la FIFA destina a los mejores terceros contra los líderes más fuertes. El rival si Paraguay clasifica tercero, suponiendo que quede como mejor tercero, suponiendo nomás también, que es muy complicado, pero supongamos que pierda hoy y que quede como mejor tercero a futuro, el rival directo podría ser el primero del grupo E, que podría ser Alemania. El primero o el primero del grupo I, que podría ser Francia. O el primero del grupo K, que podría ser Portugal o Colombia. Imagínense, complicadísimo. Y esto de clasificar contra Alemania o Francia tendría que jugar los días 29-30. Lo que restaría hasta 4 días de descanso y preparación en comparación a la fecha asignada del segundo lugar. Imagínense. O sea, si clasificamos segundo lugar, vamos a tener por lo menos 4 días más de descanso. Paraguay va a tener 4 días más de descanso y recuperación. O sea, en absolutamente todo nos conviene clasificar segundos. 6:48.

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0: Dos potentes terremotos casi consecutivos sacudieron ayer a Venezuela y provocaron al menos 32 muertos y más de 700 heridos en medio de la destrucción de edificios y escenas de pánico en Caracas y otras partes del país, reportaron las autoridades hoy. Un primer sismo de magnitud 7.2 tuvo su epicentro a 21 kilómetros al oeste de Morón, en el norte del país, a las 22 hora de Venezuela, 18 hora Paraguay, y fue seguido casi un minuto después por otro más fuerte de 7.5 a unos kilómetros de distancia, indicó el Servicio Geológico de Estados Unidos en su red social. Tal fue la potencia de estos terremotos que se sintieron hasta en Colombia, donde sonaron algunas alarmas. La Guaira, una ciudad de 40 minutos de Caracas, y donde se encuentra el aeropuerto internacional de Maiquetía, es la zona más afectada por los movimientos sísmicos. Bueno, no tenemos nada, ni siquiera fuerza ni valor para meternos ahí, dijo la AFP Larry Rojas, de 49 años, frente a un edificio derrumbado donde se encuentra su familia atrapada bajo los escombros. ¡Qué barbaridad! La presidenta interina Delcy Rodríguez informó pasada la medianoche del miércoles que tiene reporte de 32 fallecidos y más de 700 heridos, al señalar que aún no cuenta con datos de La Guaira. Hay decenas de edificios colapsados y estamos en este momento en labores muy arduas de rescate para salvar vidas que Dios nos permita salvar, dijo la mandataria en un mensaje dirigido al país. Las calles de La Guaira, ubicada en la costa, se encontraban oscuras, caída la noche, mientras la población pide ayuda y se moviliza para tratar de rescatar a las personas que quedaron atrapadas. Ahí hay gente viva y nadie viene a salvar, dijo una mujer que espera noticias de su hija, que quedó sepultada entre un edificio de 12 pisos que se derrumbó por completo. El gobierno interino decretó el estado de emergencia en todo el país ante la gravedad de los daños y declaró La Guaira como una zona de desastre. Varias zonas quedaron sin energía eléctrica. Muchas calles estaban llenas de vidrios caídos de las ventanas. Los temblores también dañaron parte de las instalaciones del Aeropuerto Internacional de Maiquetía, que sirve a la capital venezolana. La terminal se encuentra cerrada por graves daños en su infraestructura, precisó Rodríguez en su alocución. Caracas cuenta, sin embargo, con el Aeropuerto Militar de La Carlota, ubicado en plena zona metropolitana. En la capital las escenas eran de destrucción y pánico, según una periodista de la AFP, que vio un inmueble de 22 plantas completamente destruido en la zona de Chacao, este de la ciudad. Bueno, y el presidente Donald Trump indicó que los terremotos causaron una devastadora cantidad de muertes en Venezuela, país que ahora considera un aliado luego de ordenar la captura en operación militar del derrocado mandatario Nicolás Maduro. Estaremos allí para nuestros nuevos y grandes amigos. Los primeros informes no son buenos, escribió el presidente Donald Trump en X. Y ya despliega ayuda, según órdenes de Trump. Marco Rubio, secretario de Estado, anunció que Washington está desplegando de inmediato equipos de búsqueda y rescate, recursos médicos y asistencia humanitaria a Venezuela. Rodríguez informó posteriormente que mantuvo una conversación telefónica con Rubio, quien ha expresado su solidaridad y apoyo hacia el pueblo venezolano en los momentos más difíciles. La mayor parte de los países de América Latina, así como España, Italia, China e India, también manifestaron su solidaridad y ofrecieron ayuda. Qué bárbaro. Eso fue tremendo realmente. 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
1: 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Paraguay se juega el boleto a la próxima etapa del Mundial 2026. Sin Miguel Almirón, el primer futbolista expulsado por la ley Vinicius, la ley princesa le llaman mucho. Paraguay enfrenta este jueves desde las 23, hora paraguaya, a Australia, que busca en busca de la clasificación para 16avos de final del Mundial. Almirón cumplirá la suspensión en la tercera y última fecha del grupo D tras recibir tarjeta roja en el triunfo de 1-0 ante Turquía por taparse la boca en un cruce de palabras con el defensor Mert Müldür. El equipo, entrenado por Gustavo Alfaro, tiene en sus propias manos la opción de avanzar en este encuentro en Santa Clara, en la Bahía de San Francisco. Si bien la cuestión se presta para todo tipo de especulaciones, el empate le alcanza a ambos conjuntos para avanzar de la mano de la próxima etapa. Sin embargo, Paraguay quedaría como uno de los mejores terceros, lo que le haría caer del lado más complicado del cuadro ante rivales como Francia y Alemania. Ahí está. Eso puede ser. Si es que quedamos como mejor tercero. La derrota, y en caso de darse otros resultados, puede variar la tabla de terceros y eliminar a la albirroja de la competencia. El triunfo obviamente enviará a Paraguay a 16avos como segundo y con un mejor panorama en cuanto a potenciales rivales. Para este lance, Alfaro dispone de dos ingresos: Mauricio en lugar del suspendido Almirón y Gabriel Ávalos por Isidro Pita. Ya clasificado, Estados Unidos lidera la llave con 6 puntos, seguido por Australia y Paraguay con 3 puntos por cabeza, y Turquía, que eliminada no ha inaugurado su cuenta. Paraguay se juega el boleto a la próxima etapa del Mundial 2026. 7:29.
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1: Y México aplasta a República Checa y firma una fase de grupos perfecta. Con un segundo tiempo letal, el Tri de Javier Aguirre goleó 3-0 en el Azteca y avanza a 16avos como líder absoluto sin recibir goles y con récords de Memo Ochoa y el juvenil Gilberto Mora. La selección mexicana cerró una fase de grupos de ensueño al vencer 3-0 a República Checa en un abarrotado estadio Azteca. Aunque el inicio sembró incertidumbre, el combinado tricolor ajustó las piezas en el complemento para sellar un hecho inédito. Avanzar a la siguiente ronda con paso perfecto, 9 puntos de 9 posibles y mantener su portería imbatida, algo jamás logrado en la historia mundialista del país. Con el boleto a 16avos ya en bolsa, Javier Aguirre se dio el lujo de sacudir el 11 inicial con 5 cambios respecto al duelo contra Corea del Sur. El gran reflector se lo llevó Gilberto Mora, quien con apenas 17 años saltó como titular, convirtiéndose en el jugador mexicano más joven en iniciar un partido de Copa del Mundo y el sexto en toda la historia del torneo. Sin embargo, el experimento tardó en funcionar en la primera mitad. A los 8 minutos, un despeje de César Montes casi le cuesta el caro al Tri, pero el checo Denis Bisinski perdonó con un disparo que pasó rozando el poste. Luis Romo, Guillermo Martínez y el propio Mora pecaron de exceso de pases dentro del área, diluyendo el peligro ante una República Checa que se jugaba la vida. Tras el descanso, la actitud de los comandados por el Vasco dio un giro de 180 grados y la recompensa no tardó en llegar. Al minuto 55 se vivió un debut de ensueño cuando Luis Romero se vistió de mago, se quitó a 3 rivales y filtró un balón quirúrgico para Mateo Chávez, el lateral de 22 años que se estrenaba con la casaca azteca, entró pleno al área y fusiló con un zurdazo letal para abrir el marcador. Poco después, al minuto 68, el oportunismo puro se hizo presente. El arquero checo Matej Kovar cometió un grave error al perder en una disputa que parecía favorable con Jorge Sánchez y Julián Quiñones, quien se encontraba al acecho del error, no perdonó como cazagoles total para firmar el 2-0 que sepultó los ánimos de los europeos. A falta de 13 minutos para el final, el coloso de Santa Úrsula estalló en una ovación ensordecedora. Guillermo Ochoa ingresó al terreno de juego para hacer historia pura. A sus 40 años, el canterano americanista reveló a Raúl Rangel y selló su sexta participación en Copas del Mundo, una cifra mítica que hasta hoy solo compartían astros de la talla de Lionel Messi y Cristiano Ronaldo. Ya en tiempo de compensación, en el tercer minuto de adición, llegó el broche de oro. Santiago Jiménez sacó un potente disparo que rebotó en la zaga, dejando el balón vivo para que Álvaro Fidalgo terminara la jugada con un potente derechazo que terminó ingresando en el ángulo superior derecho del portero Kovar para decretar el 3-0 que terminó siendo definitivo. México aplastó a República Checa y firma una fase de grupos perfecta. Por otro lado, Sudáfrica golpea a Corea del Sur y avanza a 16avos. La selección de Sudáfrica defendió con uñas y dientes la ventaja que le dio el triunfo y la clasificación a los 16avos del Mundial 2026 al vencer por 1-0 a Corea del Sur. Los africanos se metieron detrás de la efectiva México, que este miércoles sumó su tercera victoria. La selección, que inició con vacilaciones en su estreno contra México por el grupo A del Mundial 2026, fue venciendo la timidez para igualar a Chequia y finalmente sumar el triunfo contra Corea del Sur para celebrar el pase a los 16avos. Corea deberá esperar otros resultados para ver su suerte. No obstante, con un triunfo el obtenido contra Chequia los mantiene con posibilidades de avanzar. En cuanto al juego del miércoles, el punto de inflexión del cotejo fue prácticamente solo el gol de Maseko a los 63 del segundo tiempo, es decir, a los 63 del partido, para defender luego dicha ventaja hasta los segundos finales del cotejo. En lo más, el partido fue con la balanza nivelada entre sudafricanos y surcoreanos. En cuanto a las posiciones finales de esta fase, México con 100% de efectividad se situó en la cabeza de esta serie, seguido por Sudáfrica con 4, ya clasificado Corea del Sur con 3 y la eliminada República Checa con 1. Entonces, tenemos como clasificados a México, Sudáfrica y, a la espera de otros resultados, podría ir como tercero Corea del Sur. Hoy 7 de la mañana con 39 minutos.

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0: Bueno, y Andrés Cubas también sentó postura sobre la pausa de hidratación. Uno de los mediocampistas de la selección nacional, Andrés Cubas, se dio el tiempo en la conferencia de prensa para hablar sobre un tema muy cuestionado en el Mundial, la pausa de la hidratación. El jugador de la selección sentó postura al respecto. No fue tajante, pero sí admite que cambió la dinámica del fútbol en el último tiempo. Nosotros estamos acostumbrados a dos tiempos de 45. Por ahí, si no arrancaste bien el partido, quizás el break te viene bien para salir de esa situación. Pero nosotros queremos jugar, tener continuidad y hacer nuestro juego, reconoció el mediocampista. Cubas se unió a lo que la mayoría de los protagonistas del fútbol piensa sobre esta nueva implementación. El mismo Gustavo Alfaro dejó su reflexión y no se mostró de acuerdo con esta temática. ¿Sí? O sea, es que increíble es cómo te corta el juego. Incluso viendo el partido, pues vos sentís que te corta la dinámica, te corta el entusiasmo. ¿Verdad? Y da la impresión de que era solamente para vender publicidad. ¿Verdad? A través de los canales que tienen los derechos. ¿Verdad? Que está bien. Que está bien. Pero no me parece. ¿Se aprovecha la pausa por los medios? Claro que se aprovecha. Todo es comercial. En esta vida todo es comercial. ¿Verdad? Te moves y necesitas plata para moverte. Así nomás. Y así también, en eventos tan importantes como esto, todo se aprovecha comercialmente. Entonces, me parece nomás que te corta la dinámica. Imagínate si a nosotros nos corta, como televidentes, como espectadores. Imagínense los jugadores que tienen su ritmo, que tienen que cortar para tomar, qué sé yo, un poco de agua. También por ahí recibir algunas indicaciones, ¿verdad? Pero, bueno, no es tampoco una... Nosotros, al menos, aquí en nuestro país, estamos acostumbrados, seguro, o sea, los jugadores de la selección, que nosotros, los jugadores de la selección, están acostumbrados a jugar sin parar con bastante calor, ¿verdad? Pero, evidentemente la FIFA no lo da así. Pausa de hidratación, una nueva modalidad, una de las tantas modificaciones en el marco mundialista. 7:45.
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instituye el Día Nacional de la Amistad entre Paraguay y Taiwán. Mira vos, en sesión ordinaria de este miércoles, la Cámara de Senadores otorgó media sanción al proyecto de ley que establece el 12 de julio como Día Nacional de la Amistad entre la República del Paraguay y la República de China, Taiwán. En su intervención ante el Pleno, el presidente de la Comisión de Relaciones Exteriores, Antonio Barrios, fundamentó que la iniciativa legislativa tiene por objetivo establecer el 12 de julio como el Día Nacional de la Amistad entre Paraguay y Taiwán, en reconocimiento a los históricos lazos diplomáticos de cooperación y amistad que une a ambas naciones desde hace más de 6 décadas. El parlamentario explicó que la elección de esta fecha corresponde a que el establecimiento oficial de las relaciones diplomáticas entre ambos países se inició el 12 de julio de 1957. Dijo que este hecho marcó el comienzo de un relacionamiento bilateral con el paso del tiempo, que con el paso del tiempo se ha consolidado como una de las alianzas más sólidas, duraderas y significativas de la política exterior paraguaya. Aprueba un proyecto que instituye el Día Nacional de la Amistad entre Paraguay y Taiwán. 8:04 a.m.

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1: Con 10 en la República. Presunto feminicida prófugo en Brasil cae abatido tras tiroteo con la policía en Canindeyú. Un hombre de nacionalidad brasileña acusado de presunto feminicidio y que estaba prófugo en Brasil cayó abatido tras un enfrentamiento con agentes policiales en el distrito de Uirarovaná, departamento de Canindeyú. Se trata de Mateus Goncalves dos Santos, con mandamiento de prisión en Brasil por haber asesinado a tiros a su esposa hace 2 días y secuestrado a su hijo de 4 años. El tiroteo con la policía se registró en la ruta PI-03 a la altura de la colonia Naranjito, distrito de Uirarovaná, en el departamento de Canindeyú, a 50 metros del puesto policial número 4. El hombre fue ubicado por investigadores en un hospedaje de Uipitá a través del rastreo de su equipo de internet satelital Sterling, que estaba a nombre de su pareja fallecida. Aparentemente, el hombre notó la presencia policial, inició una huida y a pocos kilómetros del hospedaje hizo caso omiso a la orden de pare. Abrió fuego contra el retén policial, que respondió y acabó con su vida, según el informe reportado por el periodista Juan Alcaraz. En el interior de la camioneta Toyota Hilux color negro estaba su hijo menor de edad, que salió ileso de la balacera. El hombre contaba con 9 antecedentes en Brasil y un hecho de feminicidio, según declaró el fiscal Hernán Mendoza. Presunto feminicida, prófugo en Brasil, cae abatido tras tiroteo con la policía en Canindeyú. 8:12.

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1: Bueno, el servicio meteorológico dice que vamos a tener una jornada que irá de fría a fresca, según la página oficial. La mañana de hoy, jueves 25, se presentó con bajas temperaturas en todo el territorio nacional. De hecho, hace frío todavía. Según los registros preliminares de las estaciones meteorológicas automáticas, las temperaturas descendieron a valores de entre 1 y 6 grados y durante la jornada predominaría un cielo escasamente a parcialmente nublado, vientos de direcciones variables y un ambiente fresco con máximas estimadas alrededor de los 18 grados. Para mañana viernes 26 se prevén condiciones similares a las de hoy, con un ambiente frío en las primeras horas del día. Las temperaturas mínimas estarían comprendidas entre 3 y 8 grados, mientras que las máximas alcanzarían valores cercanos a los 20 grados y los vientos rotarían del sector noreste y la nubosidad aumentaría de forma gradual durante la jornada. La probabilidad de lluvias aumenta a partir del sábado 27 y se pronostican lluvias que se presentarían de forma dispersa y con descargas eléctricas puntuales, principalmente sobre los departamentos del norte y noreste y este de la región oriental. Y para el domingo 28, las lluvias se presentarían en forma más generalizada en todo el país, dice Araceli Fernández en su reporte meteorológico de hoy desde el Servicio Meteorológico Nacional. La jornada de hoy, jueves 25 de junio, se presenta de frío, que se presenta fría, irá tornándose fresca, con cielo parcial nublado a despejado en el sur del país y vientos variables. Se dieron escarchas en algunos puntos del departamento. La temperatura mínima fue de 3 grados, la máxima de 16, alcanzaría los 16. Para mañana viernes 26 de junio, se anuncia una jornada que iría de fría a fresca, con cielo parcialmente nublado, vientos variables luego del nordeste y se estarían registrando escarchas, mínima de 3 grados, máxima de 18. Y para el sábado 27 de junio, se anuncia una jornada que partirá de fría e irá tornándose fresca, con cielo mayormente nublado y vientos del noreste, y se anuncian las probabilidades de lluvias dispersas. La temperatura mínima iría en aumento, 9 grados, comparativamente a hoy y mañana, en la que tuvimos hoy 3 grados de mínima, y mañana tendremos 3 grados de máxima, en algunas localidades del departamento de Itapúa. Se anuncia que para el sábado vamos a tener 9 grados de mínima. 9 grados de mínima y 20 de máxima. 8,27 en la República. ¿Querés transformar tu cocina en el lugar de tus sueños? 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
1: 8 de la mañana con 37 minutos. El DT de Australia teme al caos organizado de la albirroja. El técnico de la selección australiana, Tony Popovic, habló en conferencia de prensa en la previa del partido ante la albirroja y dejó saber a su absoluto respeto hacia nuestro combinado nacional, destacando sus virtudes. El estratega mencionó sobre la peligrosidad de Paraguay, que practica un caos organizado. Nos impresiona mucho su actuación. Sabemos que cada momento, cada reto, cada dúo, cada detalle será importante contra ellos, porque están muy concentrados y son muy disciplinados, ponderó Popovic en la rueda de prensa celebrada en la ciudad de San José, en el estadio de California. Saben lo que hacen en cada momento del partido y hemos preparado a nuestros jugadores para que entiendan eso y lo que se viene en el partido, remarcó. A la hora de hablar de los jugadores del albirroja, destacó a Julio Enciso como un ofensivo buenísimo de gran fortaleza individual y la jerarquía del capitán Gustavo Gómez. Somos conscientes de sus fortalezas, pero esperamos enfrentarnos a este desafío. Es lo que esperamos en un mundial, un Paraguay fuerte, y están aquí porque merecen estar aquí. Se han ganado esta plaza, están en la misma fase que nosotros, peleando para pasar a la siguiente fase. Es una amenaza diferente cuando se lo compara con Turquía y Estados Unidos, mencionó. Creo que lo que hoy viviremos es una nación que entiende lo que hace falta. Para obtener un resultado han mostrado una respuesta extraordinaria tras perder su primer partido. Merecían ganar contra Turquía, fueron muy buenos, sentenció el estratega australiano, que teme al caos organizado de la albirroja. 8 de la mañana con 39 minutos en la República.

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Sunday Bloody Sunday, de la banda irlandesa U2, una de sus canciones más famosas lanzadas en 1983 y hasta hoy está vigente. A ver. Es parte del álbum War. Trata sobre los trágicos incidentes del dominio sangriento. Sunday Bloody Sunday de 1972 en Irlanda del Norte, donde murieron 14 personas. El rock siempre habla de algo. Sí. Así mismo, algo con mucho sentido. Un poderoso himno antibélico que reflexiona sobre el conflicto, la pérdida y la esperanza de paz. Sunday Bloody Sunday, YouTube.

Sangriento Domingo. Sería la traducción. Sunday Bloody Sunday. 1983. ¿Cuánto sería? 43 años. Hace que está vigente este tema. A ver.

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1: Alfaro se refirió al caos, al caso Bellingham y la expulsión de Almirón. Hubo otro jugadorcito que se tapó la boca también, y ni Tuchel. Pero bueno, en el caso de Paraguay, de Almirón, el turco denunció, ¿verdad? El seleccionador de Paraguay, Gustavo Alfaro, fue consultado sobre la controversia que se generó en las últimas horas por la no expulsión de la estrella de Inglaterra, Jude Bellingham, en una acción muy parecida que le valió la tarjeta roja a Miguel Almirón. Lejos está nosotros querer meternos en ninguna polémica y todo lo demás. Yo no soy juez para juzgar si está bien o si está mal. Yo lo único que reclamo y reclamé siempre y pedí en todo momento es igualdad de condiciones, manifestó en conferencia de prensa. Yo lo único que quiero es igualdad de condiciones. Después, todas las cosas que pasen afuera, listo. No nos compete a nosotros opinar ni meternos a nosotros en esa cuestión porque no nos compete, acotó. Alfaro incluso contó una infidencia del partido ante Turquía para expresar su preocupación por la nueva regla y por cómo fue aplicada ante Paraguay. Yo le vi a dos muchachos, a dos jugadores turcos que vinieron y seguro que no me preguntaron cariñosamente las cosas que nos decían al banco de suplentes, mencionó. Ahora, ¿qué voy a terminar haciendo? Como un chisme de peluquería, una onda. Ey, venga que me están insultando. No. ¿Qué estamos haciendo? No desvirtuemos el fútbol, pidió. Ya está, ya pasó, es un reglamento, nosotros lo aceptamos, por suerte le dieron una fecha, ojalá sigamos adelante y lo tengamos disponible al Mirón, pero punto. Ahí termina lo nuestro, enfatizó. Ley princesita se le llama también. Sí. La diferencia es que en el caso de Paraguay y Turquía, a Miguel Almirón, el defensa turco, que no recuerdo el apellido ahora, bueno, también es difícil de pronunciar, lo denunció. O sea, Almirón le habló con la boca tapada y el otro se fue como esas princesitas a llorarle al árbitro, ¿verdad? Así nomás. ¿Verdad? En el caso de la estrella de Inglaterra, el caso Bellingham, no hubo denuncia. Al contrario, hubo un pechito lento ahí. Bueno, entonces, también depende de cómo se siente el otro afectado. Si el otro afectado, el jugador que recibe el comentario con la boca tapada, se siente una princesita, obvio que puede ir a denunciar y obvio que el juez va a pedir VAR y obvio que probablemente se lo va a expulsar a cualquier jugador, que no fue el caso de Bellingham. Probablemente sea eso, ¿verdad? O sea, creo yo, puedo estar equivocado o tal vez sí se denunció y yo no sé, ¿verdad? O porque yo no he visto el partido. Pero en el caso de Paraguay-Turquía, el turco fue una princesita, discúlpenme. Una verdadera princesita. Se levantó el vestido de Cenicienta y se fue corriendo junto al juez para denunciar que Almirón le dijo algo, que solamente Almirón sabe lo que le dijo, ¿verdad? Porque tampoco creo que el turco haya entendido si es que por ahí no le habló en inglés, por ejemplo. Pero bueno, son cosas del nuevo fútbol. Estamos desvirtuando el fútbol. Definitivamente estamos desvirtuando el fútbol. El VAR ya luego a muchos le parece injusto. A mí me parece justo, dependiendo de la jugada. El VAR. Pero la hidratación y la ley o el reglamento este, yo le llamo el reglamento princesita, ¿verdad? Eso de taparse la boca y porque te tapas la boca para hacer un comentario, corres el riesgo de ser expulsado. Cosa de princesa, Un verdadero princeso el turco. Pero bueno, cosas del nuevo fútbol. Tenemos que irnos. Bueno, ojalá Paraguay haga lo mejor posible esta noche y que salgamos triunfantes ante el combinado rival, ¿verdad? Ojalá. Ahí nomás estamos, ¿verdad, Tony? Ahí nomás estamos de ser segundos en la clasificación a 16avos de final. Por un triunfo, ¿eh? ¿Cómo? No. Tiene que ganar Paraguay. Si empata se le complica, porque tenemos goles en contra. No hay que olvidar del resultado ante Estados Unidos, ¿verdad? Tenemos goles en contra. Eso es lo que posiciona como tercero oficial por diferencia de goles a nuestro equipo rival de esta noche. Así nomás. Eso es lo que posiciona a Australia como tercero. Tiene saldo de gol cero. Nosotros tenemos saldo de gol menos tres. Menos dos tenemos. Saldo de gol negativo tenemos. Entonces, no, el empate no nos conviene. Acá es ganar o ganar. Tenemos que irnos con el deseo de que la Albirroja clasifique a 16avos. Nos vamos. Hoy a las 23 el partido. A estar prendidos por 13 y por Unicanal. 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Acá me dice, al último mensaje, me dice, Paraguay igual podría clasificar como un mejor tercero. Sí, pero no. Nos conviene ser segundos. Mejor tercero es depender de la matemática de otros resultados. Así nomás es. Nos conviene ser segundo. Ya comentamos más temprano todos los porqués. Nos vamos. Dios mediante. Nos encontramos mañana cuando arranquemos con buena música, como todas las mañanas desde las 6. Hasta entonces.

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1: Jefe, que ahí me hace que me alta.
2: Hacen la alegría de cada día.
3: Muchas gracias.
2: Y también quiero denunciar a este, al cupido gay de Canal 4 Pavo.

0: está como el domingo de un antídoto.
1: No, es.
0: Wow, está de menta y el 1 de la mañana. Refresca el oído.
2: Es campuna que se fuera.

0: acompañan cada mañana.
1: Bueno, bueno, señora, señor, 9:06 en la mañana de hora paraguaya, día jueves. Juega la Albirroja, señora, señora.

0: deporte que siempre une a toda la familia. El deporte que une a todos los amigos. Y el deporte que hace esa, pasa desapercibido lo que alguna vez se están transando los grandes legisladores de Vitrola, Grandes letraditos, señoras, señores. Como siempre te decimos, bienvenidos al micro noticiero quilombero mañanero. Teniendo el honor de compartir y arrancar con la número uno, allá a lo lejos, en el corazón de Encarnación, para todo el sur, para toda Itapúa, Radio Pop.
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0: Y de ahí empezamos a recorrer y nos empezamos a apoderar. De prácticamente toda la República del Paraguay hacia la colita del Alto Paraná y por supuesto teniendo el honor de estar y compartir con todos los amigos paraguayos por el mundo desde paraguay.com.pi
2: para la albirroja.
0: Ponele también un poquito de sirena, Martínez, porque hoy hay Sarambí Xolocué. ¿Cómo amaneció, señor Vitrola? Día especial, papá. Sí, señor.
3: Bueno, bastante bien. Hoy juega Paraguay. Bueno, como venimos hablando, vamos a tener probablemente... Ahora el tema... En cada partido hay preguntas. Ahora la pregunta es, ¿quién va a ser nuestro número 9? Se habla de Arce, se habla de Tony, de Pita.
0: La semana pasada era quién iba a ser el otro mediocampista.
3: Arquero
0: no
3: también, mediocampista. O sea, cada partido hay una nebulosa, pero bueno, esperemos que entre el mejor y bueno, los 11 que entren a ganar el día de hoy, porque se van ya cerrando los grupos y bueno, Paraguay tiene que cerrar como segundo, porque entrando como uno de los mejores terceros nos tocaría equipos de la talla de Alemania, Francia y bueno, esquivar estos equipos.
0: La voz termina último, vas a chocar contra el que termina primero, ¿verdad? Exactamente. El que termina, un ejemplo, ayer México, 3 partidos perfectos, 3 partidos ganados, y ahora vamos a ver contra quién se encuentra México, contra equipos chicos, otra vez Vitrola,
3: O que terminaron como mejor tercero, ¿verdad? Pero en el radar o en el cruce que tiene Paraguay, si termina como uno de los mejores terceros, clasifica, sí, estaría cruzándose ya con Francia o con Alemania, equipos grosos.
0: Bueno, levántame bien arriba, clima de fiesta, vamos, mente positiva, clima de fiesta, jueves 25 de junio, 9 de la mañana en la República, arrancando con todo. Lo bueno que te da Radio Farra es que tiene todo el target, papá, arranca temprano de 4 a 6 de la mañana con un matecito calentito, escuchando buenas historias del Paraguay y buena polca, música paraguaya con el mareté folclórico con el abuelo. Después se viene la primera de tu mañana con Natu González, información Sarambí Xolocué en tu mañana, entreteniendo y sacándote una sonrisa también para que arranque con todo. Y ahora estamos con todo el equipo de Hora Paraguaya para acompañarte, para mimarte, para cuidarte, porque somos el micro noticiero quilombero mañanero. ¿Cómo amaneciste, Betizo?
4: Buen día, Pablo, buen día, Julia, buen día, espectacular.
0: Polenta,
3: con la calza de Doña Amalia.
0: Esa es la semana de más bajo, la polenta.
4: Espíritu de Tepa, o sea, el espíritu se mete yo, pues, y mira con esa. Y entonces el espíritu diga, la cabeza arriba y ganamos hoy el partido.
0: Hoy ganamos.
4: 2-1, 2-1.
0: ¡Una tatata!
3: Muy bien, muy bien. ¡Una
4: tatata!
0: ¡Uy! O sea, que me gusta. ¡Hacemos uno! ¡Una tatata!
4: ¡Una tatata! ¡Uy!
3: Espíritu de Tepa. Uno más, uno más, uno más.
0: ¡Uno más!
4: ¡Tatatata! ¡Uy! Hay que poner la cabeza arriba y jugar el partido. O sea,
0: bueno, saludando a los diferentes circuitos comerciales de la República. ¿Cómo amaneció el circuito comercial de Encarnación? ¿Cómo amaneció el circuito comercial de Misiones? Todos los zonas ahí hacia San Pedro del Paraná. O Pujano y Dañan en Dieina, Vitrolán.
3: Sí, señor. Y la gente de Itagua también, que hace poco habían tenido un incendio, se van reponiendo a poco. Así que mucha fuerza para la gente de la zona de Itagua, el mercado de Itagua, que están laburando siempre desde bien temprano también.
0: Sí, señor, atención, hoy el WhatsApp, pero vamos a regalar hoy en el WhatsApp, pero Vitrola, ¿qué vamos a regalar? Un termo, tenemos un termo, vamos a regalar. Tenemos algo ahí.
3: Tenemos, oye, sí, vamos a meterle un termo.
0: Sí, sí. Atención, tenemos regalo para el WhatsApp, pero los muchachos, ¿cuál es la temática? El mejor aliento.
3: El mejor aliento.
0: Un aliento lindo, más
3: que sean creativos.
0: No importa, un aliento creativo y vamos a usar en la artística de Hora Paraguaya. Sí, señor, puede ser en guaraní, yo para un perfecto castellano y por qué no.
3: Pero con energía.
0: En inglés, pero con mucha energía, ¿verdad, Petizo?
4: Espectacular. Quiero decir una cosa. California es Santa Clara. Que no me escribe más en mi inglés.
0: ¿Por qué?
4: ¿Quieres saber cómo va a estar el tiempo hoy?
0: Atención, no te corresponde. Atención, no gente que está por los Estados Unidos. Al no CIE Cabaña no tiene nada que ver. No te hace cargo.
4: No, mi cargo en esa zona no es mío. No es más, es mío que me escribe en mis redes sociales, California y Santa Clara. Esa parte yo no estoy responsable.
0: Bueno, hoy se viene Marciano Zapucay al CIE Cabaña, sí. La voz de Oro Pate con los millones de
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0: Ah, repelente.
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1: mate,
0: el mañanero como hace Furia Martínez.
1: Y en estos días de mucho frío, en la siesta, en la tarde, igual estira el mate, entonces es siempre mate. 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
0: Espectacular, qué lindo. Mismo que hizo en Bellú también.
1: Hicimos Bellú. Fabricio liquidó.
0: Se mandó.
1: Y mientras había el vivo, uno de los que
0: era vivo.
1: Ustedes mientras hablan ahí, el gordito está comiendo torito. A torito, güey. 4 o 5 bellos.
0: Torito tipo el chavo, a veces. Yo no fui maestro.
1: Veo Yupi Pai presión, se anda que te dio su Yupi la y camioneta.
0: Bueno, hoy se viene Marciano Zapucay, así de cabaña, la voz de oro, papá. Dame otro rápido.
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0: No te limpia, pero te acaricia.
2: No, papel
0: al revés, es papel higiénico. 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
0: Como galleta, hacelo y nada
2: más.
0: Si yo te cuento, yo dejo acá, me hacen galleta.
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0: Ahí está, muy bien. Sí,
2: olla, si está duro, entra olla a presión y salí blandito. O sea.
1: No, pero no tiene pie de
2: cara. Así, güey.
0: Celeste, el cielo celeste.
2: Ahí está jugado,
0: güey. Bueno, y yo la vamos
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0: sueñan enano.
1: Luis Roja.
0: No. Puro Manoda, vean.
2: Vamos a ver. Vamos a ver. De la sol. A ver, 9 años ganamos ahí.
0: ¡Qué locura! 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
0: El petizo, este lo no va a lo venir. Olvídatelo. Sí, señor. 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
3: Nuestro número 9. Ese mato. Televisor del 70. Y no le dicen porque tienen menos definición.
4: Una vez te di pase para meter el gol. A Furia también.
3: Le acá engojó la pelota. Su taña acá en la mitad te di un pase.
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4: Para Alcides. Ayer es mi Santo Arara. Vamos a ver. 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
7: Cabañas,
3: presente.
7: ¿Eh? Va, Eva. ¿Eh? Ya que mañana ya es San Juan, ahora por allá jugar los jueguitos. ¿Algún Juan por ahí que me quiera invitar?
0: Llamale a Bocia, va una.
4: Ayer ya era.
3: Vaya, meño, tú estás.
0: No, joven, le den más nada, Emilio, o sea. Y ahí veo donde es mañana. Joven,
4: ilegal. 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
4: Hoy jueves.
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4: Mínima. Jueves.
3: Hoy jueves.
4: Este jueves te doy mi cuerpito caribeño para que juegue.
0: ¡Vamos, Furia! ¡Vamos, Furia! ¡Vamos, Furia! ¡Vamos, Furia! ¡Vamos, Furia! ¡Vamos, Furia! ¡Vamos, Furia! ¡Vamos, Furia! ¡Vamos, Furia! ¡Vamos, Furia! ¡Vamos, Furia! ¡Vamos, Furia! ¡Vamos, Furia! ¡Vamos, Furia! 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¡Vamos, Furia! ¡Vamos, Furia! ¡

0: Sí, Club Cerro Porteño.
1: Sí, ¿en qué le ayudo?
0: Sí, pueden cerrar sus puertas, demasiado frío, hace por favor.

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6: Degola y es sufura, degola y guadalamenta ahí. 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
9: César Escobar, ese bailarino soy.
10: Vaya, César, un saludo para todos, Amber.
9: Se espera el hombre de vivo, me han reído, me han o como inde y equipo, se fuerte que ya me van a hablar de programa, ande y pequeza, chao.
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9: Paón, a todos los feos, mi policía, dice. Mamá mía, su oficiante, dice. A oñe moroso, a oñe estado, dice. Para pasarse, yo allá hasta mi tapa de la chichapa. A ese caso, nave oficial. Con todo el tema provincial hace documentos
10: hasta mitad y nada
9: hasta mitad y nada y en proceso nada ocupamos la chichapa ya eso es oficial hoy va a ir con la de hace cuatro días callar dice autoridad leer de cualquier ánimo dice mamá mía se va a ir para once callar dice autoridad leer de cualquier ánimo dice mamá mía se va a ir para once.
11: Creo que le aplicó una herida con arma de blanca cuchillo hace aproximadamente un año atrás.
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1: Mensaje de música y palabra por emisora Caguazú. ¿Eh? Anacleto Jiménez, como manduca en Acuaco, emisora Lupi, o Cañija Huechubí y Paladar Coge. 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
1: ¡Que esto no es un partido más!
3: ¡Hemos postido la parrilla!
1: Bueno, ¿quién cocina el mejor guiso del mundo? ¿A cómo entra con temperatura agradable? ¿Cuánto tenemos de temperatura hoy, Petizo?
4: Para hoy, para empezar la mañana, ya es... La mínima es 5, la máxima es 18.
1: Atende, ¿y cómo entra un guiso hoy? Así, ¿quién cocina el mejor guiso del mundo?
2: Cinco.
1: Esa es la pregunta.
4: A la mañana.
2: ¿Qué? Virtual, ahora es 12.
4: Ahora está subiendo, ya para la mañana. Oye, a la mañana.
1: Vos te pasa plata a la gente, o sea, para decir lo que vos querés, no mal.
4: No.
1: Bueno, y te cuento, ¿quién cocina el mejor guiso del mundo? Esa es la pregunta que vamos a responder próximamente en el Mundial del Guiso Frutica. Sí, el Mundial de Guiso Frutica. Ahora sí, se terminan las discusiones porque eso es que se resuelve en la cocina. 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Sí, señor. Sí. 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
2: Bueno, este pano es tu conocido, así, y porque Pollo salió del grupo, fue detenido. No, él roba pollo de cañada, Capiatá.
4: No, nace.
2: Sí.
1: O sea, ¿qué coña de pollería?
4: ¿Cómo? Ahora estoy pensando, ¿qué te voy a contar? Sí.
2: 14 de Iguazú, buena gente, y vos sabes, ya rayo de la patrullera.
4: Ya me va a poner vos.
2: Para mi consumo,
4: mi...
1: Epa,
4: vos sos mi consejo a ustedes.
1: ¿Sabes? ¡Ey! La idea te vamos a poner. 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
5: Okay. ¿Por qué será que los hombres más malos son los enanos? ¿Será de tan chico que son toda la maldad se acumula demasiado ya en un nivel?
2: A la pinta. Pollo es buenito.
4: Yo soy bueno cuando duermo.
2: Letrado nomás.
4: Cuando duermo soy buenito.
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4: Esa parte...
2: Esa parte...
4: Esa parte... Esa parte...
6: ¿Por qué tan nervioso? Para los profesores de física, yo...
2: No, esa
6: es la semana de mamá.
1: ¿Qué pasó? ¿Por qué?
2: Profesor de física.
1: Profesor de educación física.
6: Profesor de física, yo. Dos veces a la semana
2: de
6: mamá,
2: ¿no? Ay, no, una, dos veces a la semana.
1: Espectacular, profesor de física.
2: No, yo aumenta tú.
4: No, jamás.
2: No, pero, yo aumento a vacaciones. No, no, no, no prepara, yo iba a vacaciones y no.
1: ¿Cómo anda en que iba a ser?
2: No, ya.
4: Y el concurso
7: que es con audio o video, te van a hacer, o sea, van a hacer este termo acá.
1: 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Saludos para todos los amigos de la zona Bellavista, Jovenau, San Pedro del Paraná, San Juan del Paraná. Todos los amigos están y arrancan cada mañana con nosotros. Y por supuesto, a todos los amigos de la zona de Capucú. Y sola, se viene la zona de la fiesta del arriero.
2: ¡Epa! La pinta,
1: Sí, señor.
2: Bueno, en el bloque anterior no pudo arrancar. Ahora ya está aceitado. Está caliente el motor. Vamos.
1: Sí, señor. Otro dicen que haga gárgara con soda cáustica.
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1: Otro dicen
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1: Otro dice que haga gárgara con soa cáustica. Otro gárgara con tachuela.
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4: Gárgagas. Gárgaga. Mínima Yarecota hoy, mínima Yarecota 5. La máxima es 18 hoy jueves. Hoy jueves.
2: No es Yarecota, ya tuvimos, ya 5 grados, ya pasó ya.
4: Día frío, fresco. Ideal para tomar aguacillo. Para entrar en calor para ver el partido. Arriba Paraguay.
2: Una frase de Capiro de nuestro productor ya, Está viejo, ya está.
1: Su rodilla alzada por la pared de española. Ahora su rodilla no alza más.
2: No alza más, yeconde más.
4: Mañana viernes,
1: ¿cómo va a estar el tiempo, señor Alcides Cabañas?
0: Viernes.
4: Mínima Yarecota 5.
1: Yarecota la
2: 5. Mucho frío viernes.
1: Está, no te imbotas ya.
4: A la máxima es 19. Así dice. Continuamos las mismas condiciones climática. Que el jueves, pero entrarás con baja posibilidad de chubacones.
2: Hay posibilidades, pero bajas. Se puede hacer San Juan tranquilo.
4: ¿Cómo era? El nube va a bajar más.
1: Oye,
4: Sábado.
1: Vamos, día sábado. Atención, la gente. Casamiento.
2: Fin de semana.
1: Día sábado, casamiento. Sí, señor.
4: Zapateada. Mínima ya le cota 13. La máxima de 22 para el jueves.
2: Muy bien.
4: Para el sábado. Sábado. Pronostica amareí con posible
2: descargas eléctricas
4: generando
2: apagones eléctrico.
4: Acá todo para electricidad y
2: la luz.
4: O clima de hoy, la amarilla.
8: De capipe me echa su estresa, ya está bolé, pum, ahí va la ya
4: me
8: mañana tengo la bolea.
4: En casa enseñame bien.
1: ¿Cómo le vas a insinuar a tu audiencia así?
4: Oye, sea, el profesor es que me enseña mi casa.
1: Yo picase mañana audiencia, me dice. No, papá.
4: Domingo,
1: atención.
4: Mínima ya le cota 14. La máxima es 20 para el domingo. Yupi, la temperatura.
1: Señor.
4: Presiguen las idealmente.
2: Prosiguen
4: las inclemencias.
2: Inclemencia
4: dispersa con ocasionales tormentas para el departamento del norte. Noreste y este de la región oriental.
2: Oriental.
4: Ya toquemos ahí sábado, es domingo.
2: Pero lunes si último.
4: No,
2: hay lluvia el domingo.
4: Muy bien. Hace frío, no mañana otra vez. Lunes último.
1: Día lunes, lunes.
2: Arranca la semana.
4: Mínima 10. La máxima 16.
2: Última semana de junio.
4: Empezamos la semana. Fresquete, frío con.
2: Frente frío
4: con cielo cubierto y lentillos. Helado del sur.
2: Viento helado del sur.
4: Esto fue Alcides Cabañas.
2: Con F. Felipe.
4: Esto fue todo por hoy.
1: Vamos, ya está.
8: Es posible, serio. Hasta aquí llegamos.
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0: Claudio.
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2: Que le pongan tres de marchante y ponerle un poquito de color de la po y cablero, güey.

0: y tengo, se va a meter gerente hoy. Iremos a caminar de Wamba.
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13: Rodrigo Gómez.
14: ¿Por qué veo?
15: Sí, de Capiatá, del Deportivo Capiatá. Él fue cuando entró recién con nosotros, recuerdo que entre el nutricionista y los demás compañeros, él solía traernos crema, frutita, eso al principio.
13: Le mimaba a todo.
15: Sí, ahora tenés chupetín, no suelta más, este yo, pucha.
13: Hola.
16: Hola.
13: Señor, ¿le escucho?
16: Sí, ¿qué tal?
13: Ay, chongo.
16: Tranquilo, pa. Le quiero denunciar a mi hijo de 3 meses.
13: Ah, no, mira, va, échate un de infeliz denunciata. Va, échate un bebé denunciata.
16: No, ni curatita, yo me veo, o sea.
13: ¿Por qué, pero?
16: Y está tomando una leche Nutrilón, uno mango y cuesta los 130,000. Cada 3 días le compro.
13: Ay, o yo pudo y su bebé.
16: No, camello acá no lo hizo, oye, oye.
13: Ni el bebé uno se salva, Enrique, será,
17: Hola.
13: Señora.
17: Quiero denunciar a mi cuñado.
13: Ay, bella, ponla de cuñado.
18: Tu cuñado.
17: Era core, no se va más a trabajársela.
18: A la pinta. ¿Y después?
17: Hace un mes que no se va a trabajar más.
18: Y está todo el día de balde,
17: No, todo el día encima de su señora está.
18: A la puta.
13: ¿Se van que tal me va a estar la farra este fin de semana?
19: Whisky, coronita, champán. ¿No sabes bien eso que vamos a ver entre como loco? ¡Dile, gallo, pues, que esa!
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0: Bueno, atención, la audiencia dice que le vamos a poner estira el mojar a un sábito.
1: Sí, así con este fresquete.
2: Así de cabaña, ¿qué peor le va a poner a tu tereré?
3: Ponele bicarbonato, porque estoy en mi periodo.
0: Sí. A la gran 7 sea. 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
0: Bueno, qué cosa rica. 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
1: Bueno, señor, ¿qué tenemos? Métele.
7: Mane cuapa paiteja, ande pegaré por los oídos ya, mala. Para hoy partido,
1: no,
7: ya está.
1: No, no,
7: ande pegaremos eso, ura.
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6: Ok. Así dice. No hay amor más sincero, hey. No,
1: sí.
6: No hay amor más sincero que el que sentimos hacia la comida, hey.
1: ¿Y qué tiene que ver? Vamos, la mujer, pues.

0: Dale a Luis Roja. A Luis Roja. A Luis Roja. Vamos, vamos a Luis Roja.
1: Ay, ay, no, y la llamo a compañero de mi papá, bueno, sea. Llamo a compañero de mi papá, bueno, sea. Y cuando aguantas, aguantan de Dios. Tío, aguantan de Dios. Tío, aguantan de Dios.

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9: Veamos este caso.
10: Yo tenía una novia y nos queríamos mucho. Y una de las anécdotas que nosotros teníamos era que cuando yo pagaba moteles, nos robaba por los jabones chiquitos. Guardábamos uno cada uno para recuerdo. Esa dicha terminó cuando nos pusimos a contar los jabones. Ella tenía 35, yo tenía 16.
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1: Por favor, compartan esto con sus amistades. Y ustedes mismos tengan cuidado. Todo lo que se van a cobrar, lo que van a cobrar a los cajeros automáticos, lleven lente, lleven un lente. Así van a cobrar con aumento. Hasta luego.
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0: vender de sorteo, pues a veces Ani, tú que nadie, ahí la vende el programa, a veces a un pase saldo, pues así.
1: La puta la vida. Este con la EPA saga, ¿no? Algo, papá. Sí, señor. Lo que pasa de malcriamos a todos los oyentes de Hora Paraguaya. Oh, te iba a ganar aquí de Upiza. Otro te iba a ganar premio de Tigo.
2: Ay,
1: una premio en Radio Parra.
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1: Así que vayan visitando las redes sociales, todos los productos que están en Hora Paraguaya, Radio Parra, que Radio Parra está de fiesta, está entregando premios a Tuti Plencia. Salud para todos los compañeros en la número uno, en la zona de Itapú, en el corazón de Carción, todos los compañeros de Radio Pope.
3: Okay. El amigo Isidro está en sintonía en zona de Capitán Miranda. Saludos a toda la gente de zona de Cambretá, Capitán Miranda, Coenau. Están preparándose para el rally, ya que viene en agosto.
1: Sí, se viene el rally mundial, ese va a estar lindo, papá. 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
3: Bueno, Rita está en plena sintonía, zona de Guarambaré, la gente de Guarambaré, Nueva Italia, zona de Villeta, sintonizando a full en Fernando de la Mora, tanto zona sur como zona norte también. Un abrazo grande a toda la República.
1: Saludos para el hijo de mi querido amigo Canaleta. Sí, señor. Y
3: Fabricio está de cumpleaños.
1: Para el querido Fabricio que está de cumpleaños. Toda la familia Canaleta. Sí, señor.
3: Okay. Bueno, mete el audio.
4: Hola, Sony. Hola, Enrique. Hola, Kikitito.
2: Hola.
4: Sony, sí. No entiendo por qué tienen que decir que le va a entrar gol a Paraguay. No entiendo. No tienen el típico luego fe a que no entre ni un solo gol. Que pucha, mi tira, cuatro.
3: Pero ¿quién dijo que le iba a entrar a la bola para
1: nada? Vamos a arrancar nosotros. Tomen otro radio en Duca, Ule Coy.
5: A ver. Qué puta gobernando las cosas. Eso.
6: Hola Paraguaya, buen día, ¿cómo están? Mate con los pavones, mundo que el terror del clima Excelente, como siempre, el programa. Le saluda a Petruchio de Luque.
1: Bueno,
6: Petruchio algo de la reina, de Pavón.
3: Sí. Bueno, y hablando un poquito de
1: Paraguay. Querido Petruchio, el prostituto de la radio, le dice Bichola.
3: Sí. O sea, que le están dando un palo ya en todas las redes.
1: En todas las radios ya le están retando. Promiscuo. Él arrancó en Hora Paraguay, arrancó en todos los medios de Radio Farra y ahora anda por otro lado. Y ahí se le está maltratando. Después que le venía hacia acá, sátiro, gran Ollatapa, Jacuda.
3: Bueno, saluda a todos los australianos que están en zona de Caguazú. Bueno, muchos saben que anteriormente Caguazú era Nueva Australia. Hoy en día es Caguazú, así que esa es la pequeña historia que une Paraguay con Australia. Sí, 230 australianos en su momento llegaron a Paraguay y fundaron Nueva Australia, que ahora es Caguazú. Ahí están en plena sintonía. Pequi B, 4B.
1: Hoy se juntan en un local y la Pepe ya está en buen tipo.
3: La cara acá es 20 años de chorizo, Nandrío.
7: Desde tierra adentro. Un hombre que viene desde el potrero. Un hombre que solo anda a caballo.
8: ¡Guau! Wow, otro pito puma y la dejó pillado sombrero. ¡Hostia! ¡Este es el bolsito de baño pinto ya, pues!
7: Marciano Zapucaí.
2: Super, va.
1: No, estoy en caí subiendo piedras. Caí subiendo
2: piedras. Super, va. Super, moría.
3: Bueno, deja saber el Zapucaí, será. Deja saber, deja saber.
1: Y como siempre, ese compañero va a ir zapaz. Ah, y gusto, veo comprobar con una guiña. Uy, a cuñada que no llegue parado. Mira, y gusto, y te. Y gusto, y te. Y gusto, y te. Olimpia Moigueo Fruera. Sobre la hora.
3: Sobre la hora.
1: Y ahora, y gusto, vete. Y gusto, veo Carlos Gil. Juan Ollaguay, se juega a mí, Carlos Gil. No llega la vaina.
3: Ahora, Ari, mejor ve. Y Brera ya.
1: Sí.
2: A ver, ¿qué tal? Oye, y oye, hermano, mi hija.
1: Me manté y para, vaina. Sí, señor. Algo yo pensé, algo es Reggie Márquez.
3: Habilitamos el teléfono para la gente que quiera compartir Ñenga. Estamos con el rey del Ñenga y su voz de oro,
1: Y como siempre, presentar al guayno con jugo máximo en la televisión se acompañó el Boca de la disciplina. La milanesa de marihuana en la locución.
2: La figura de escribano.
1: La figura del combustible. No, entonces ya, dándale. Sataja de miedo y dale. El Manolo Jiménez de la oratoria. Oye, ahí compartí
3: con el Carolo Gide.
1: El Carolo. Con nosotros, así en cabaña la voz de oro.
2: Buen día, Zapucay, buen día, Vitola, buen día, Furia, espectacular. Quiero saludar a toda la gente que está viendo 512 la tele también en nuestras fotos.
1: Candalo,
2: fotos. Ahí posible,
3: Ahí está tu imagen.
2: Quiero saludar a toda la gente que está escuchando ahora para ayudar en todo el lugar, en todo el país.
3: Bueno, así que arranquemos, habilitamos el teléfono.
9: Hola.
1: Vaya, hijo de compañero.
2: Buscando lo peor que se te.
1: Vaya, ese compañero, muy chingue, no hay más estancia, ya, coña.
9: Pero no hay estancia
1: casi la wey. Igual más bien que la más estancia. Te viene muy. Pepe, sí, señor. Estaba vendiendo años, pues te veo puta. Ya me come la ñenga, ese compañero.
9: ¿Cuál es
1: el
9: compañero?
1: El Yecon se transporaje, yo cállate.
9: Pero,
1: vean
9: que la cueje y la
2: puñetea. Vendemos.
1: Capítulo.
2: Así dice.
3: Carolo.
2: Motel Hollywood. Motel Hollywood para.
3: Motel Hollywood.
2: Motel Hollywood. Para hacer el amor de película. Hoy habilitamos la Tirolesa del Pasión.
1: Ah, la Tirolesa de la Pasión de comer. Ella pone Motel Hollywood. ¿Qué tipo frío?
2: Motel. Motel Hollywood para hacer el amor de
10: Tengo
2: película.
10: Hollywood.
2: Pasa. Motel Hollywood para hacer el amor de película. Hoy habilitamos la tirolesa de la pasión.
1: ¿Qué tipo frío? El final, mandó al final, tío fiel. Vaya, coño, compañero. Y ese va a estar en la noina.
11: A ver, está tuya, güey.
1: Ay, ah, está mi bebé. Cambia mira desde
10: estancia.
1: Váyeme más, vaya. Es prepara. Ah, no, que es prepara ese niño en gallo cato ese.
11: Se llama Pini Maiteco, ahí la prima de coña de contigo, güey.
1: Se mandó. Así de cabaño, el cantante de Miranda.
2: Acaba de ir para allá, cocinero.
10: ¿Dónde está Manuel?
1: Ya listo, más.
10: Acuérdate, Hugo, que mire con calza, bro, vaya.
1: Ella, compete y talo.
10: Dale nada para verla, su palazo será.
2: Solo la persona, coño, compete y
1: no, loca, me metí. La cantilla, pa. Pa'í, coño, compañero.
11: Naipoy, compañero.
10: El único ya puede aportar de goma, guerrero.
11: No, no.
1: El único portón con mal de Parkinson.
2: Así, ya, pa'í.
11: No se tapase,
10: Telescopio la ñenga, herrero.
11: Areco.
1: Ay, yo cago ese ni feliz.
11: Vaya, cerro, que está campeón Libertadores.
1: No, qué buen ñenga, muy ñenga.
10: Nunca más vuelve a entrar. Cortáñale. Nunca más vuelve a entrar.
1: Ñamalia
10: a las 2 de la mañana.
1: Ñamalia a las 2.
10: Lo que pasa es que él cuando empieza a chatear a las 2 de la mañana se le hica, entonces no quiere más ni que entre en su WhatsApp.
2: El Lidia y me enojé, fotos de nada.
1: Ay, con ese compañero.
2: ¿De vender? Pizzería Piedra. Pizzería Piedra, Piedrón. Esperadla.
1: ¿Qué puta sea? Ahí cuenta
10: el diamante jugador.
1: Y cuenta de donde lo vale su acáutica, maldita.
2: Es de caliente. Ahí va. Voy a cuapurar.
10: Como no hablé que vaya yo ahí.
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10: ¿Cuál es el menú?
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10: Pedroni, me hago que joven.
1: Pedroni,
10: Hola,
1: va ese compañero.
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0: hijo, usted sabe hacer antes de la mismísima asadito, ¿eh? Legalmente no te cuayo, yo mi mamá para las hijas. La voy a salir nunca, no tengo ni para las hijas. Ah, bueno, mi suerte tiene asadito, yo he dejado.
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0: señor. Bienvenidos al show del WhatsApp en hora paraguaya. Dale play.
1: Tengo unas 10 en casa con hielo. Caliente va a estar seguramente.
2: Hija de. De mala gracia, oye, repartimos antes de poi pozo. O sea, me ya aborta siempre. O sea, no te ha agraciado ni misi misa.
3: Ay, ya están chile, están de ahora. Ya están chile, están de ahora. Precio 12, 8.
2: Dale, la desgraciada, pa' ahí, no, de. Teletubi mamadera.

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1: Minutos de las 13 en todo el país. Amigos, buenas tardes. ¿Cómo están? Bienvenidos a Parada 93, edición de jueves. Hoy juega la albirroja con todo. Sí, apoyando a nuestra selección en esta noche, 23 horas. Todos somos albirroja. Sí. Vos sabés que estuvo la semana muy tranquila comparando al partido de Turquía. ¿Verdad que sí? Es como que después de la victoria es como que se bajó más la tensión, ¿verdad? No hubo mucha presión también contra los jugadores. ¿El árbitro qué? Claro, el tema del árbitro sí. Se cuestionó mucho eso. Pero con relación a los jugadores, tranqui. Porque esa una semana antes de Turquía era como que poranga, cómo le bajaron la caña al pobre jugador, ¿verdad? A todos los jugadores. Pero bueno. Ya estamos alentando desde ya, desde muy temprano, a la querida selección en este día jueves. A selección llegó. Bueno, 16 grados actualmente la temperatura, pero hace frío, ¿sí? 16 grados la temperatura en la ciudad de Encarnación. Hoy amanecimos con una mínima de 6 grados. Impresionante, la Laya. ¡Qué bárbaro! Puedes continuar con la transmisión, sí, a través de la web www.radiopo.com.py y seguirnos en las redes sociales, Instagram, Facebook, X, nos encontrás como @radiopop. Arrancamos en la programación de la tarde, yo soy Marce González, esto es Parada 93 y somos presentados por Super 97 de Petrobras, la nafta que satisface todas tus personalidades. 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
1: Minutos, ya pasaron de las 3 en todo el territorio nacional. 16 grados en la temperatura en la ciudad de Encarnación. Este día jueves, nublado a estas horas. Sí, anticipando, haciendo ya la arenga para nuestra querida Albi Roja. 23 horas, sí, el duelo contra Australia. Es blanco y rojo. Bueno. 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
1: 35 de las 13. Seguimos con más canciones.

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1: 39 de las 13, seguimos con más canciones.

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1: Un minuto en todo el país. Bueno, ¿cuál es el pronóstico para hoy? Sí, mañana ya dijo el presi que no, mañana no hay feriado, no hay suspensión de nada, así que se trabaja normalmente. Bueno, 23 horas el encuentro de Paraguay, 23, 12, 1. 1 de la mañana va a terminar. Con adicional, por ahí te podés ir hasta la 1:30. ¿Mm? Yo lo voy a ver desde la comodidad de mi cama. No hay poder humano que me lleven a otro lado. Ay, ay, ay. Bueno, 1:30 por ahí. A ver quién aguanta. O sea, tenemos que estar obligados a aguantar hasta esa hora. Mañana puede ser que podemos llegar un poquitito más tarde. Hay pico posibilidad, por lo menos media horita, un 40 minutos de tolerancia, por lo menos. Se puede pico, ¿eh? Se puede pico, jefecito, jefecita.
2: ¿Ustedes no se ponen a trabajar, hacen?
1: Sí, señora, trabajamos, puedo pedir. Bueno, va a llegar un 30 y ahí más tarde. ¿Vos qué decís, Oscar? Vos sabés que yo vuelo a un empate, no sé por qué. Pero hay que ganar, pues. Pero yo, no sé, mi corazoncito por ahí me dice. Me dice por ahí un 1-1. Voy a decir, ay no, ese 0-0. Prefiero un 1-1. ¿Para qué? Si es empate, prefiero 1-1. Porque por lo menos un gol, pues te motiva. ¿Verdad? Pero ya vi ya ahí que hicieron un organigrama de cómo quedaría, o el fixture, cómo quedaría si Paraguay pasa. Y vos sabés que en todos veo la mayoría Paraguay-Alemania. Puede ser pico de eso, cierto. Si pasamos segundo, nos vamos con Alemania. Todo lo difícil, ¿verdad? Todo lo que son cabeza de serie de los otros. O tipo lo que entraron en primer lugar, ¿verdad? Dios mío, porque lo que regalan, ¿viste? Regalan así y... ay, me dan una bronca. Prácticamente te ponen un débil y un fuerte, y me parece un poco injusto, ¿verdad? ¿Por qué no ponen a Haití o qué así esa onda? Se puede pico elegir. ¿Verdad que sí? En que entren todos en el bolillero, o sea. Y después vi a Australia en el otro lado. Si pasa Australia... tercero, se va al otro lado y le toca Argentina, por ahí vi. A ver, un poco algo así recién vi. O sea que nos vamos nosotros, o no se va a Australia para el otro lado, no, nos podría tocar tranquilamente Argentina o Uruguay, digo bien. ¡Qué bárbaro! Me preocupa Illa, ¿eh? Me preocupa Illa esto. Pero bueno, yo lo único que quiero es que me pongan España nomás enfrente. España nomás ya le quiero ver enfrente. Y vos sabés que podemos llegar a encontrarnos con España. Si todo va bien, si todo marcha en orden. Nos puede tocar España ahí. En un cuarto de final por ahí. Vos decís, sí, pero hay que ganar, pues. No es lo que tenemos que ganar en España. Tenemos que ganar todo. 3-4 partidos antes tenemos que ganar. Lo peor de todo que ahora te pone este... decimosexto avo te pone ahí. 16 avos. Ahí está. ¡Qué locura! Déjate de joder. ¿Por qué lo que complican tanto? Ay, ay, ay, qué bárbaro. 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
1: 9 minutos de las 14. Vamos a más canciones.

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2: Dale, dale, dale, dale, la Luirro. Qué locura, en serio. Mañana, ¿qué va a pasar mañana? Gana Paraguay 2-0. ¿Cuánto le ganó Estados Unidos? 2-0 le ganó, ¿verdad? Australia. Estados Unidos, Australia. Sí, leí por ahí de que Estados Unidos utilizó inteligencia artificial para este mundial. Como un país, porque nosotros, yo me burlaba de Estados Unidos y decía, ¿cómo un país que le dice el soccer? O sea, soccer, the soccer. Y no le dice fútbol, como le decimos nosotros al fútbol, puede encarar un partido mundial, ¿verdad? O sea, este no es el mismo Estados Unidos del Estados Unidos de los mundiales anteriores, ¿verdad que sí? Bueno, entre paréntesis, de que Paraguay obviamente estaba con miedito ese día, encarar un mundial después de mucho. ¿Vos decís? Yo le sigo sin dar crédito. No, hay una posibilidad, chilo, que yo le dé crédito al fútbol de Estados Unidos con el fútbol de Europa y el fútbol sudamericano. Ahí me callo. Ay, yo le perdí el rastro, en serio. Pero entonces tienen varios jugadores jugando en Europa. Bueno, ahí sí puedo retirar mi opinión. Igual. Igual me quedo pensando, che. Sí. Es que no. ¿Viste? Es como que te da un poco de bronca que un país que no siente tanto el fútbol como lo sentimos nosotros. No es su primer deporte, no es su primer. Es su deporte por naturaleza, por decirlo. ¿Verdad que sí? Es un deporte más para ello. Me parece injusto que ganen un mundial, por ejemplo. Es verdad, o sea, que un país que no es tan futbolístico, que manden otra vez a Sudamérica, o sea, que un sudamericano gane, que un europeo, en este caso, ¿verdad?, que es distinto, donde todo el día se mama fútbol, ¿entendés?, que es la alegría del país prácticamente. Bueno, a eso, por ejemplo, yo no puedo concebir. Eso nomás es lo que me da rabia. Es como que, por ejemplo, Estados Unidos es súper medallista, ¿verdad? Es medallista en maratón, es medallista, todo, y todo. Y se me hace que el fútbol para ellos es como una medalla más. ¿Entendés? La Copa del Mundo, que para nosotros es la Copa del Mundo, para ellos es como una medalla más. Es como una medallita más, ¿verdad? No, boludo, o sea, eso es malo máximo. Viste el pensamiento del tercer mundista, qué bárbaro. 29 minutos de las 14, ya pucas aguadas, dale gas a la siguiente canción.

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0: Qué lindo tema, che. Esto se tenía que cantar en la cancha. La vez pasada, ¿no te dio piel de gallina? Bueno, escuchaste a tierra adentro. ¿Escuchaste vos también? Qué gusto ante la victoria de Turquía. 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
0: 38 de las 14. Seguimos con más canciones.

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2: Tima de Virano. A subirle la temperatura de la tarde. Sí, sí, me tomo una cerveza. Cerveza. Cerveza, cerveza. ¿Conocen esa? Bueno, nos vamos despidiendo. Despacito. Sí, modo albirroja, porque hoy juega la albirroja 23 horas. Que no se te olvide. ¿Qué se te va a olvidar, eh? ¿Qué se te va a olvidar? Toda la buena vibra, la buena onda y, por supuesto, el mejor resultado para nuestra querida selección, que allá vamos. Hay que pasar, hay que pasar y hay que pasar bien, ¿eh? Hay que pasar bien. Bueno, hasta acá nuestro programa de este día. Mañana nuevamente, viernes, viernes, viernes. Nos volvemos a escuchar puntualmente a las 13. 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Hasta mañana. Chau, chau.
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1: Tarde de jueves disfrutando de canciones, acompañándote a vos ahí mientras que estás trabajando, haciendo algo, estás viajando, escuchando la radio, algo estás haciendo en compañía de la radio y queremos saber desde dónde estás prendido a la 93.3, cómo estás pasando esta previa del partido de Paraguay, un partido decisivo para poder clasificar en esta fase de grupos de la Copa Mundial 2026. Sí, estamos con esas ansias de ganar hoy. Contame qué, ¿cuál es el plan hoy? ¿Dónde vas a mirar el partido? ¿Con quiénes? ¿Mirás solo? ¿Mirás acompañado, acompañada? ¿Asado de cábala? ¿O cómo es el, cuál es tu pronóstico, la actitud ante esta oportunidad de Paraguay de avanzar en esta fase del Mundial? 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Les leo, les escucho el WhatsApp.
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0: pasaron de las 16 y disfrutando de los éxitos del Top 40 en esta hermosa tarde de jueves. Qué lindo todo, sí, esa sensación, qué linda. Está agradable realmente, temperatura dentro de todo mejor que ayer. 16 grados por ahí sol, entonces tipo nos ayuda, porque ayer el frío que hacía, Dios nos libre, nos guarde de ese frío de vuelta. Hoy a la mañana hacía demasiado frío, ayer a la noche demasiado frío. Chicos, abríense, abríguenle a sus mascotas. Sí, organícense para hacer, para ayudar también a las personas en situación de calle. En el barrio siempre hay alguien que necesita, así que hay que estar atentos a eso, ¿verdad? Ahí en silencio nomás, no hace falta que hagan mucho ruido en sus redes sociales, ¿verdad? Como se pueda nomás. Te leo, te escucho, ¿desde dónde estás escuchando la radio?
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0: lluvia para ponerle ritmo a esta tarde en que estamos todos ansiosos, expectantes. Dios mío, a las 11 de la noche recién va a jugar Paraguay. Yo no puedo más con esta ansiedad. Ya se me llegó a Paraguay, pues se me mañana se la tele. Que pase ahí la hora, ¿verdad? Ya no quiero más que nadie me hable, ni me escriba, ni me pregunte. Ya no puedo más responder nada. Yo no, ya no me hago cargo de lo que yo respondo hasta en este momento, en esta altura de la competencia. Ya quiero estar en mi casa ya. Qué bárbaro Paraguay. Contame, ¿cuánto decís que gana hoy Paraguay? Yo digo que gana 2-0. ¿Verdad? ¿Vos?
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0: 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Sí, la gente se reporta. Estás en acá especulando cuánto para ganar Paraguay. Saludos a la gente del circuito comercial, que están todos motivados, a full laburando. Ahí ya nos escribe Lili, un abrazo para vos, Lili, gracias por reportarte. Ella tiene mi mismo pronóstico, 2-0. Choca los 5, Lili, esa es la actitud, vamos todavía. Me quiero anotar para el sorteo, Heidi Belén. Gana Paraguay 2-0. No tengo sorteo, pero sí podemos estar hablando, conversando acá, especulando cuánto lo que va a ganar Paraguay. Perder no es una opción y empatar tampoco. ¡Ah! Ahora más canciones.
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0: tarde, 6 minutos, clima fresco, frío a estas horas en la ciudad de Encarnación. El solcito nos acompañó durante todo el día y eso hay que agradecer, ¿verdad? Por eso, sí, porque hoy juega Paraguay, dijo, dale, vamos a animarle a la hinchada, dale, vamos. Acá me dicen 2-0 gana Paraguay, yo soy tu fiel oyente de Arroyo Pará. ¿Cómo está la gente de Arroyo Pará? De San Pedro. ¿Qué pasó a ustedes, gente? De la República de San Pedro. Les leo. En la República.
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0: en tu radio favorita, disfrutando de tu tarde de jueves 25 de junio, 23 minutos pasaron de las 17. ¿Desde dónde estás escuchando? ¿Cuánto decís que gana Paraguay?
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0: italiano. Iko en japonés. Dale en español. Alex en francés y Let's Go en inglés.
1: ¿Qué le pone? Dale.

0: en diferentes idiomas esa expresión day day. Day day, en realidad. Day day. Ico, dale Alex, let's go. 39 minutos de las 17, sí. Te acompañamos con canciones, la gente reporta sintonía al WhatsApp.
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0: Che, ¿qué pasó acá? Todos están coincidiendo que Paraguay gana 2-0.
2: Paraguay,
3: Paraguay, Paraguay. Gustavo Gómez,
0: 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Tenemos que seguir escuchando canciones hasta las 18.
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se plaguen tanto hoy en el partido. Cálmense, tiren buena onda. Peñembo es. Hoy nosotros ya rezamos por la albirroja en la mañana temprano ya. Así que sea la voluntad de Dios, hermano. Le decíamos a Dios, Señor. Tú conoces a tu pueblo, a

0: te suelo. Eso. Amo esa parte. Bueno, mañana ya vamos a estar, ya, vamos a ver qué pasa. Pero sí, confiado en que Paraguay hoy nos va a regalar otra alegría más. Y si no, igual agradecidos por esta, por hacernos vivir de nuevo después de 16 años esta enorme alegría para el pueblo paraguayo. ¿Qué querés que te diga? Hay que estar simplemente agradecidos, ¿verdad? Que sigan disfrutando en sintonía de la radio. A las 11 nos prendemos a la señal de 13 Unicanal y GEM. Vos elegís desde dónde mirás el partido y nos sumamos a esta gran alegría. Muy a pesar de los resultados, hay que confiar, ¿verdad? Nos escuchamos mañana. 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
1: Antes de cerrar el día, hacemos la última parada. Resumen, música y compañía. Ara Rivas y Fer Bogarín en Last Count.

0: acompañarte en este operativo retorno, ya cuando estás saliendo de la oficina, ya cuando estás camino al gimnasio. Hoy hacemos la previa de la previa. Hoy estamos modo cábala nuevamente. Todo lo que hicimos el viernes pasado tenemos que hacer exactamente igual. Si le escribiste a tu ex el viernes pasado, hoy le tenés que escribir otra vez para poder garantizar que nuestra selección pueda clasificar, y nos conviene clasificar segundos. Así que hay chances, los jugadores estuvieron entrenando un montón, por supuesto, y toda la fe puesta. Contanos desde dónde nos estás escuchando y desde dónde vas a ver también más tarde el partido. Queremos saber cuáles son las predicciones. Ayer hicimos un especial de San Juan, estuvo con nosotros Gianni Steche, estaba con las predicciones, estábamos preguntando al tarot, y también queremos saber hoy tus predicciones de cómo va a salir este encuentro. Queremos saber absolutamente todo, y por eso ya está habilitado el WhatsApp 0986-710-177. Ya damos la bienvenida también a nuestro equipazo, el que se pone la 10 todas las tardes. En Asunción lo tenemos al señor Balota, encargado también en los controles. Allá en Encarnación lo tenemos a Oscar Romero para Encarnación y todo el departamento de Itapúa. Le tenemos también acá a nuestra princesita tibetana, Paola Steche, encargada de la producción digital, y a Sandra García coordinando absolutamente todo. La gerencia de programación y contenidos está a cargo del señor Jorge Saldiva. Yo soy Fer Bogarín, te acompañamos hasta las 8 de la noche en esta edición jueves de Last Round. Ya le damos la bienvenida también a los amigos de Encarnación. Estamos a través de 107.7 para Asunción y el departamento central. Para el departamento de Itapúa estamos a través de la 93.3, Encarnación y todo el departamento de Itapúa. 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Ahora tenemos que seguir escuchando canciones, así que subí el volumen y disfruta.
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0: información y abrimos la línea. ¿Quién anda por ahí?
1: ¿Qué tal? Gloria soy.
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1: Benny Benassi con Satisfaction, este revolucionario y para mí ya inmortal éxito que se lanzaba ya por junio del 2002. De alguna forma también esta canción es como que redefinió por completo las reglas de la música electrónica a nivel mundial, porque ustedes escuchan esa inconfundible línea de bajo sintético. Hoy Benny Benassi, que tiene 58 años, este legendario DJ y también productor italiano, que se encuentra totalmente activo. Él está recorriendo festivales electro house, los más importantes dentro del circuito, así que demuestra también su vigencia y también él, para mí, uno de los verdaderos pioneros de la pista. Satisfaction, Benny Benassi, al aire de 107.7 y 93.

0: 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Hola.
1: Bueno, Garín, ¿qué tal? Mandamos buenas tardes, siendo las 6:10 de la tarde. Me estoy yendo al barrio, no.
0: ¿A dónde?
1: A San Antonio, a buscar unos remedios, que Silvita está enferma, tiene influenza, así de lastimosamente hoy voy a ver el partido solo.
0: Va, mira vos.
1: Bueno, eso es lo que hay, Fer, y bueno, y como la otra he visto con Silvia, pero si veo con Silvia me da contagiar, entonces voy, pongo los remedios para ella, le llevo a su casa, me entendé, en el barrio Tempetari, y me voy a mi casita.
0: Me encanta.
1: Posiblemente a ver con mi amiga Blanca.
0: No, espera.
1: Alto tráfico en la ciudad ahora mismo que estoy pasando. Aviadores, señores.
0: Muchas gracias, señor Simplemente Bandido, por el completísimo reporte. Me preocupa esa amistad con Blanca, pero quiero creer que fue también la misma cábala o lo mismo que hiciste el viernes pasado. Entonces, tenemos que repetir los mismísimos patrones. Si yo te dije, si le escribiste a una persona X, tenés que mantener. Si es que te fuiste a un lugar X también, porque obviamente esta es la nuestra. No jugamos el todo por el todo. ¿O qué decís vos, Ferfer? Muchos se perdieron. Ahora yo entendí también. Ahora yo entendí, no pienso repetir. Por acá aparece también Laura, dice: hola Fer, ojalá que les acompañe la suerte a los chicos de la selección y que el árbitro sea justo y no... no tenemos ahí música así para... ¿cómo se llama? Censura. Porque hasta ahora es como que no... Balota, temo, ¿verdad? Ahí está. Se merece también el gol Enciso o tal vez la cabeza del Capi. Che, ¿cómo le ven a Enciso para hoy? ¿Cómo le ven? Y a nuestro capitán, ¿cuál es tu predicción, querido Balota, para esta 1-0 a favor de Paraguay? Me gusta. ¿Cuál será el resultado según Tiki Acosta? Me pregunto nomás. Me pregunto. Obvio que ya estamos acá, Tiki, obvio. Quiero saber cuál es la cábala que... O sea, hoy, como le dije, calcado tiene que ser lo del viernes anterior, sí o sí. No hay manera porque es el todo o el todo. Me preocupa un poco también el último mensaje del querido Tony. Sí o sí vamos a ganar con mi cábala. No quiero saber, no quiero entrar en detalles. 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Modo cábala, modo predicciones. ¿Cuál va a ser el resultado de esta noche? Todos ya estamos expectantes. Queremos saber más ya. Yo de pronto voy a repetir el mismo patrón que el viernes pasado. Terminamos el programa, rajamos hacia el puerto de Asunción. Así es. Entonces ahí vamos a apelar nuevamente a... Y sí, tenemos que ganar. Cueste lo que cueste, sí. Tenemos que clasificar segundos, sí o sí. También lo que tenemos que hacer es seguir escuchando buena música. Vos también que estás del otro lado tenés que comunicarte con nosotros a través del WhatsApp. 0986-710-177. Y ahora al aire de 107.7 y 93.3 llega el señor Chris Lorenzo. Sí, este cañonazo Tech House, podemos decir que se lanzaba ya en mayo del 2023 más o menos. Y de alguna forma también consolidó a este productor británico como uno de los máximos arquitectos de lo que es el Bass House a nivel global. Llega al aire de Last Round, Host for You.
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1: El influencer gastronómico argentino Santi Repetto desató la furia de los internautas al presentar en sus redes sociales un vellú albiceleste. La comunidad digital paraguaya obviamente no tardó en caerle con todo, acusándole de apropiación cultural de la receta guaraní y también de copiarle descaradamente la idea a nuestra cocinera paraguaya Gia Alfieri, con el único objetivo de sumar interacciones. Una pena que En internet solo se busquen interacciones intentando adjudicarse jugadas ajenas, porque en una cancha de fútbol un plagio como este de este tamaño se castiga con tarjeta roja directa. Una vidente brasileña había pronosticado que en el partido entre Brasil y Escocia por el Mundial 2026 sería el escenario de una abducción extraterrestre masiva, señalando a Neymar como el objetivo principal de los alienígenas. Al final, en el encuentro transcurrió con total normalidad en la tierra, dejando únicamente un baile histórico de la canariña y las redes inundadas de memes. Seguramente los marcianos cancelaron el viaje a último momento al ver las vueltas que da Neymar con cada falta, asumiendo que el delantero ya venía orbitando en su propio espacio.
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0: Seguimos acompañándote al aire de 107.7, también de 93.3. 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Por acá dice Tony, turno noche presente, mate el tema, vamos por la victoria. Claro que sí, gracias Tony por estar siempre del otro lado. Este es sin duda el mundial de las sorpresas. Ecuador, si yo te decía ayer, por ejemplo, que Ecuador le iba a ganar a Alemania, me ibas a tomar así de loco. Pero mira, solamente el fútbol te puede dar este tipo de sorpresa. Impresionante, el mundial de las sorpresas. Sí, los que apostar, sí, imagínate si le apostabas a Ecuador. No, eso no se hace. Balota, no me vayas a decir esas cosas. 0986-710-177. Hola.
1: ¿Qué hace, Ferro? ¿Cómo andamos? Aguante Latinoamérica.
0: ¿Verdad?
1: Ecuador ganó a Alemania, carajo. Y ahora vamos por la albirroja.
0: Ahora la albirroja. Claro que sí. Estamos ya. ¿Cuál es el resultado de esta noche? Contame. 0986-710-177. Tenemos que ganar por lo menos 2-1 para que sea interesante. 1-0, dijo Balota más temprano. Repetir la cábala así al pie de la letra, no podemos salirnos un reglón, nada, o sea, ni nos mantenemos ahí. Mientras tanto hablamos de esto que pasaba y que también movilizaba de una forma a las redes sociales, esas noticias que te pueden alegrar el día y que demuestran también que cuando la ciudadanía, ¿verdad?, se une por una causa, por una buena causa, se pueden cambiar las cosas. Estoy hablando del caso Canela, ¿verdad? Que es la perrita que de alguna forma también se convirtió en el símbolo de lucha por lo que es el bienestar animal, y todo esto pasaba en las últimas semanas. Nos tuvo también ahí bastante pendientes a incluso debates judiciales, ¿verdad? Redes sociales, ni qué decir. Después de muchísima, pero muchísima atención, varias idas y vueltas en los juzgados, una campaña tremenda también en redes sociales, hoy jueves por fin se llegó ya a una resolución súper justa que también tranquiliza de alguna forma a la gente. Se firmó un acuerdo en donde la custodia definitiva de Canela se entrega de manera ya voluntaria a Diana Camaraza. Diana Camaraza es la persona que estuvo ahí desde el primer día. Se encargó de la recuperación, estuvo liderando todo eso, para darle también todo ese cariño que necesitaba y por supuesto acompañarle en el proceso de recuperación. Sinceramente, este creo que era el final que todos queríamos. Entonces la historia de Canela que conmovió tanto, ¿verdad?, no solamente acá en Paraguay, también afuera, para que hace unos días se estaba organizando una movilización, pero gigante, ¿verdad?, de apoyo. Por suerte, gracias a este paso súper importante que se dio hoy, esa marcha quedó de alguna forma también suspendida y el objetivo principal, bueno, ya se cumplió. Canela se queda en buenas manos, en un lugar seguro donde le quieren, donde le aman, así que también donde le van a cuidar como ella se merece.
2: Pero estamos todos locos. No somos muchos.
0: Es una victoria enorme también para Diana Camaraza y por eso impresionante lo que se logró, esa movilización en redes sociales. A mí me sorprendió. Nosotros comentábamos también el caso cuando una jueza había dicho que le tenían que devolver a la familia, o sea, la familia que la tenía bajo custodia cuando ella también sufre ese accidente. Bueno, entonces final feliz para Canelita. 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Hola.
3: Vamos Paraguay. ¿Qué haces, Ferbo? O sea,
0: ¿cómo te va?
3: El DJ pio de Nueva Zelanda, para que no, cuando se habla de Paraguay no pone loma, para alentar la albirroja. Yo soy albirroja de corazón, o vamos Paraguay, vamos albirroja.
0: Decile más.
3: No tiene más. En su repertorio, eso, o sea, todo es europeo nomás.
0: Basta. ¿Por qué la gente es así? Déjale a Balota hacer.
3: Yo juego a la albirroja, pero ya.
0: No, pero le estamos dando también.
3: Eso, como lo menos tienen que poner tiempo, o sea. Está por ahí, ¿no?
0: Es que ya Balota está a un paso adelante, querido Moisés. Él tiene temas así de vanguardia, eso es lo que pasa. Pero gracias, gracias por estar siempre del otro lado. Hola.
4: Hola, hola, hola, hola. Ese parece que es Moisés, Moisés. La piedra del escándalo que el año pasado hizo fervor en Last Round. Decirle, por favor, que me devuelva lo que llevó.
0: ¡Epa!
4: Mi cuchillo, mi tabla.
0: ¡Epa!
4: Que me pague, por favor.
0: ¡No! Se está desvirtuando absolutamente todo. 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Mientras Moisés responde esa acusación, nosotros seguimos escuchando canciones. Te acompañamos en esta previa de la previa al aire de 107.7 y de 93.3.

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1: What's up, y esta canción genial, hermosa, ya de 1993. Pero ¿se acuerdan que en esa serie, la de Netflix, Sense8, es la que volvió como a revivir? Obviamente en ese momento esta canción es como que marcó también y se convirtió en un himno de lo que es el rock alternativo y marcó sin duda a toda una generación y las nuevas generaciones que la conocieron, ¿verdad? A través de esta serie también de Netflix, porque estuvo también como banda sonora en algunos capítulos, entonces se pudo revivir toda esa fuerza, esa cultura. Entonces lo disfrutamos, por supuesto, al aire de 107.7 y 93.3. 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(risa) 0986-710-177, el teléfono para que vos te comuniques con nosotros. En el bloque anterior se quedó ahí como picando el tema. No sabía yo el tema del cuchillo, de la tabla. Pero está también la otra versión. Está también la otra versión. Muy bien, Balota, porque justo este oyente es el que pidió. Hola.
2: Puta, la de pasada me encontré ahí con Simplemente Bandido, o sea, ahí ni se acordó, o sea, de mi cuchillo, de mi tabla, mi bandeja, nada, no se acordó de él ya.
1: Esperana, pero al final, ¿de quién es la tabla, de quién es el cuchillo? Nos perdimos ahí un ratito.
2: Más que me hablar, cualquier otra cosa, jamás, supuestamente tenía todo en su auto nomás. Que pucha, este bandido, o sea. Ah, no lo hago nada, devolver mis cosas, ¿eh?
1: Espera, me perdí.
2: Cada vez que va a comer asado, que se acuerde de mí. Este es de mi gran amigo Moisés, que diga.
1: Un giro inesperado en la historia, porque yo acá ya totalmente perdido. Simplemente Bandido le pide que le hace el reclamo. Moisés dice, no es mío, pero te regalo. 0986-710-177. Dice, vamos apenas a dos partidos, ya tenemos tres expulsados, dicen por acá. Sí, no. Qué mal chiste, dice Miguel Almirón, Chipi Vera, Marilina. No, para nada, Tony, no vaya a venir a quebrantar acá. Vamos a hablar de esto que hoy nomás es como que también se generó todo el debate. Todo nace siempre en redes sociales. Y hay que tener nomás atención para los que manejamos, porque en teoría se viene algo importante. El presidente Santi Peña promulgó una ley que lo que hace es declarar la emergencia vial por un año. Esto en todo el país. En los papeles obviamente suena súper bien, suena genial, pero la polémica saltó y al instante luego por la letra chica del texto. Resulta que esta ley autoriza el uso de herramientas tecnológicas para poder fiscalizar el tránsito, y esto abre como también una puerta de par en par luego, ¿verdad? Para el regreso de esas famosas fotomultas. ¿Sí o sí te acordás? Eso, sí, esos mismos, esos son los radares automatizados que te detectan si estás en exceso de velocidad, te sacan una foto y te mandan ya directamente la boleta a tu casa. Este cuestionamiento, que es de siempre, ¿verdad? Acá en Paraguay, porque estos sistemas que en teoría tienen que servir, ¿verdad? Pero acá ponen para prevenir, o no se usa con ese, no siempre resulta en eso. Más bien con un fin aparentemente de recaudación. Entonces la gente lo ve como un tip, ¿verdad? Para poder tocar ahí como el bolsillo del conductor. Obviamente eso no está explícito, pero el presidente del Congreso también salió y defendió, ¿verdad? Salió a defender esta medida. Él dice que no te tiene que molestar si es que solamente le va a afectar a los que están en infracción. Entonces, la verdad, el debate está abierto. Hay que ver si es que se implementa, porque no está explícitamente en la ley, pero sí está en la letra chica, como ya pasó antes. Entonces, las herramientas tecnológicas que están genial, o sea, vos podés usar para poder prevenir y qué sé yo, pero acá no sé cómo va a aplicarse luego, porque hay muchos vehículos que, por ejemplo, o sea, si te sacan una foto de la chapa y vos vendiste el vehículo y famoso no se hace la transferencia, ¿qué pasa? Se va directo al conductor anterior Entonces el conductor anterior es el que está en infracción. O sea, nos va a forzar también de alguna forma a formalizar todo eso, porque cuando vos haces generalmente una, el famoso un contrato de compra-venta, pero la cédula verde está a nombre de fulano de tal, entonces, porque te sacan la foto, vos te vas a ponerle, estás en exceso, te sacan la foto. Pero ¿qué pasa si el vehículo no está a tu nombre, por ejemplo? Entonces la cuenta se va. Si yo compré un vehículo de balota y yo no hice la transferencia, entonces yo me voy, estoy en exceso, le sacan la foto así al auto y le llega la boleta directamente a balota. Ahí está, y ahí solucionamos, había sido. No, pero en serio, hay que ver cómo termina. Vamos a seguir de cerca también este debate que recién empieza porque se acaba de promulgar también. Por acá aparece un cucaracho. Hola.
0: Hola, cucaracho.
1: ¿Cómo te va?
0: ¿Qué tal, peón?
1: Tranquilo.
0: ¿Cuánto, peón? Hoy sale el partido y nada.
1: 2-1.
0: Pucha. Che, hola, Pao.
1: Eva.
0: Diosa de los quesos. Hola. Diosa tibetana de los ahí quesos.
1: Ahí está. Espera, Pao está con todo, está arrasando absolutamente todo. O sea, ella es la princesa tibetana, pero de este espacio, cucaracho, usted no se aproveche. También por acá aparece Nora, dice presente. Gracias, Nora, por estar siempre del otro lado. Gracias por llevarnos, vayas a donde vayas también. Parece que acá tenemos desenlace de la historia, Balota, y vamos a entender todos qué es lo que pasó. Hola.
3: Auto y me llega. Hola, Fer, te cuento. Realmente el contrato privado no existe. Esto se inventó nomás para que trabajen los escribanos. Porque realmente cuando compras un vehículo hay que transferir. Lo que pasa es que los perros no quieren pagar ese 1.000.000, 1.200.000 o 1.500.000 para que se les refiera su nombre.
1: Pero
3: prefieren pagar 150 o 250.
1: Claro, tiene
3: realmente
1: sentido.
3: Realmente, si vamos por la ley, ese contrato privado no sirve. Ferbo, Fernando Bogarín Almada, el contrato privado no tiene validez.
1: Muchas gracias, señor. Simplemente Bandido, siempre tan asertivo. Pero quiero contarte, Simplemente Bandido, que yo allá, creo que en el 2015, por ahí, no pagué 1.000.000 de guaraníes la transferencia. Costó más de 3.500.000. Sí. Golpea, obviamente cuando vos haces un tipo de inversión tenés que estar preparado también para eso, o sea, tiene que estar en el presupuesto porque también te da como cierta tranquilidad y todo eso. Hola.
0: ¿Cómo ha de estar facturando con este frío pago con su queso y para el vellú, chico, agua, su croqueta, heredia, todo esto de
1: todo San Juan, ¿verdad? A base, sí.
0: Como el loco ha de estar facturando pago, o sea, la diosa tibetana de los quesos.
1: La diosa tibetana, ni siquiera la princesita, qué grande, Pao. Vos te puedes seguir comunicando con nosotros, 0986-710-177. Estamos haciendo la previa de la previa. 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Vos te podés seguir comunicando con nosotros y nosotros hacemos la previa de la previa, pero con muy buena música. Así que subí el volumen y disfruta.
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1: Oficialmente la última ronda al aire de 107.7. Muchas gracias a la gente que se estuvo comunicando con nosotros a través del WhatsApp. Cuídense del frío, gente. Ahora mismo 11 grados la sensación térmica. Así que esto que va a ir descendiendo mañana. Sí, tenemos que prepararnos ya para lo que va a ser el partido a las 23. Sí, hoy tenemos que clasificar. O sea, hoy clasificamos como sea. Así que el tema es ganar. Tenemos que ganar. Mañana amanecemos con 5 graditos, así que los que madrugan, ahí sí. La máxima prevista de 20 grados para mañana. Vamos a tener un viernes frío que va a estar fresco luego con el cielo parcialmente nublado, vientos variables y luego del noreste. Se esperan lluvias aparentemente para el fin de semana, así que vamos a estar acompañándote también. Mañana esperemos que ya seis con la celebración. Hola.
2: ¿Cómo te vas con...
1: ¿qué?
2: ¿Con Fer? ¿Con el otro Ferfer?
1: Acá está Ferfer.
2: Te caigo, ¿dónde está? En la costanera, ¿verdad? Muy bueno, señores, ahí estaremos. Bien abrigado.
1: Bien abrigado en el puerto de Asunción, mi querido. 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Muchas gracias, Balotelli, en los controles en Asunción. Gracias también al querido Oscar Romero allá en Encarnación para todo el departamento de Itapúa. Gracias, Paula Esteche, por acompañarnos en la producción digital. Gracias también a Sandra García en la coordinación general y al señor Jorge Saldívar en la gerencia de programación y contenidos. Yo soy Fer Bogarín. Nos vemos en un rato ya en el puerto, así que vamos a seguir celebrando, por supuesto, mañana a partir de las 6 de la tarde al aire de 107.7 y también de 93.3. 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Vamos Paraguay, vamos que podemos. Hoy es vencer o morir literalmente, así que esperemos también mañana seguir celebrando el resultado a esta hora. Será hasta mañana, gente. Cuídense, disfruten un montón, se quedan con la mejor música al aire de 107.7 y también de 93.3. Chau, chau.
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2: Y en ese momento, Mau y Ricky. Ricky Mau.

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